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2: Su radio le da la hora. 21 horas, 2 minutos.
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4: Su radio le da la hora. 21 horas, 31 minutos.
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1: Su radio le da la hora. 22 horas, 2 minutos.
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2: Su radio le da la hora, 22 horas, 32 minutos.
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1: Su radio le da la hora. 23 horas, 1 minuto.
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1: Su radio le da la hora. 23 horas, 31 minutos.
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0: Muchas gracias, Santiago. Qué placer.
1: Muchas gracias.
0: Gracias.
1: Gracias a vos.
0: Muchas gracias. Gracias por haber venido.
1: No, gracias. Nos vemos.
0: ¡Ay! No lo puedo creer.

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2: Su radio le da la hora. Una hora, en punto.

0: Sí, sería buenas noches.
1: Hola, buenas noches. Llamo por la reconexión del medidor, que estoy sin gas.
0: Me he equivocado.
1: ¿Cómo?
0: Estás hablando de una pizzería.
1: ¿Perdona?
0: No, está bien. Chao.

Gracias.

gracias.

0: Al oír estas palabras, la rana quedó convencida y permitió que el escorpión se subiera encima de ella. Pero cuando estaban en medio del río, sintió un dolor terrible y se dio cuenta, pese a todo, el escorpión la había picado.
1: Lógica.
0: Gritó la rana moribunda cuando comenzó a hundirse, arrastrando al escorpión bajo las aguas.
1: No hay lógica en esto.
0: Lo sé, respondió el escorpión, pero no he podido evitarlo. Es mi carácter. Bebamos por el carácter.

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0: Su radio le da la hora. 5 horas, 58 minutos.
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0: Su radio le da la hora. 6:30.
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0: Su radio le da la hora. 6 horas, 57 minutos.
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0: Su radio le da la hora. 6 horas, 59 minutos.

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0: Hola, hola, ¿qué tal? ¿Cómo les va? Muy buenos días. Bienvenidos a nuestro programa del otro lado por la 100.3 RQ La Nuestra. Mi nombre es Raquel Gurruchaga y junto al equipo de producción vamos a estar compartiendo toda la información relacionada con el ámbito local, regional, provincial, nacional e internacional. Hoy le entramos a la semana en martes, le tenemos que entrar en martes, después le vamos a contar que no le vamos a mentir, le vamos a decir la verdad, pero hoy entramos en martes 23 de junio del año 2026.
1: Tenemos una bicicleta alada que viaja.
0: Según el pronóstico del tiempo, dice que hace 1 grado 2 décimas de temperatura. Según el pronóstico y la gente con asiento en la Quinta Brigada Aérea del Servicio Meteorológico Nacional, dice que la sensación térmica es de 3 grados 5 bajo cero.
1: Y
0: pero no, que había entrado en la zona de Caribe, bueno, está. Después me lo explican, después me lo explican. Gracias, pastora, gracias. Ligeramente nublado nuestro cielo, iba a ser una jornada media fría, pero es una sensación nomás, el frío es una sensación. 13 la máxima, ¿sí? 13 la máxima y la mínima de 2 grados, que ya superamos eso, y va a ser una mañana tranquila, pero nubladito. Si Febo no asoma, creo que nos vamos a cantar, no sé si el himno o qué, pero de frío seguro. Qué lindo arrancar la semana habiéndote ganado 2 kilos de asado, habiendo viendo un partido de Argentina espectacular. Qué cosas lindas, pero no dejemos, porque nos están ensartando, pero ustedes no tienen ni idea cómo nos están. No sé cómo dice usted, ensartar, abrochar, empomar, no sé cómo es el término suyo, pero nos están haciendo todos esos verbos y todas esas acciones mientras nosotros queremos celebrar el cumpleaños de Messi, los goles de Messi, ay Dios, toda esa cosa que nos provoca la selección. Pero mientras tanto, Claudio Poggi nos está acomodando de una manera que ustedes no tienen la menor idea. Pero acá se lo vamos a contar de qué manera a usted lo están empomando. No me pongas al aire. Empomando sería sacar la pomada o meter la pomada para adentro. ¿Viste cuando vos sacás la pomada de la puta madre y sacás mucho y empezás a darle aire para chupar? ¿Eso se le empoma? ¿Vos tenés idea, Maxi, cómo es empomar, no? ¿Podés preguntarle a la inteligencia artificial qué significa empomar?

Son las 7 de la mañana con 17 minutos. Vamos, vamos, que hoy, como dicen los chicos, se la ponemos toda a nosotros. Ahora te cuento. No vas a poder creer nuestro presupuesto. Viste que habían echado un montón. En realidad era para poder echar todos los del Adolfo. Pero mira, hay ministerios con más de 60 personas. Te doy un ejemplo, por ejemplo, no tenés el más vulgar de todo, que era el que lleva la caña, ¿eh? No, era el que ponía una piedra en el camino, no, la secretaría de idear una idea, no, era, bueno, después te digo, no sé si te vas a reír, creo que te vas a encabronar, pero lo siento, conmigo te vas a encabronar siempre. Dale, son las 7 de la mañana con 18 minutos, uy, está recaliente el todo, para, salud y después te cuento.

qué? Porque el mito, ubicas al mito, viste que Nicolás, al final, yo no sé cómo es esto. El Nicolás diputado, ¿no? Bueno, ¿qué hace un diputado? Es la representación genuina del pueblo, ¿sí? El Nico está yendo a la escuela a explicar qué es la reforma constitucional. ¿Te parece mal a vos? No estás diciendo, chicos, hoy voy a ser el próximo intendente, votenme. No, esa es lo que nos deberían haber enseñado a nosotros. Por eso nos empoman de adultos. A los chicos no nos van a empomar tan fácil. Entonces van y le explican qué es una cámara, qué es una constitución, ¿no? Qué es la constitución, qué es la ley madre de todas las leyes, la, bueno, todo eso. Le explicas al chico que tiene un prólogo, que es un preámbulo, y toda esa cosa que tiene. ¿Sí? Ahí vendría a ser el libro sagrado de las conductas humanas. ¿Te gusta? El libro sagrado. Anotame la frase, de qué cosa envidiosa que son, ¿no? Vendría a ser el libro sagrado de las conductas humanas.

al gordo no lo podés sacar nada, viste que lo decía, ¿cierto? Bueno, va a dar a la escuela, va a enseñar qué es la reforma constitucional. Eso la podría resumir en dos palabras. Pero en realidad él como es diputado, es leguleyo, viste. Vamos más por la... No vayamos por la izquierda, no salgamos del margen, quedémonos dentro del margen. Se calentó el tolo. Porque encima el Nico va a dar las clases con el chicharro ahí. Pero los dos contadores van a dar clase a las escuelas. Entonces dice, ¿es legal? ¿Es legítimo? ¿Está bien? El que hace de profesor, ¿está bien que le dé permiso? Está re caliente. Mira, yo creo que a mí me hubiera encantado que hubiera ido un diputado alguna vez a mi escuela para conocer lo que es un diputado. Y que me explique. Ay, Dios, nunca les cae bien nada. Nunca, viste, pues,

0: tipo de cuestiones que no conforman. No, se ve que el ser humano es un... todo un tema. Porque te portás como las cuatro años. Si fue a la escuela a hablar del sindicalismo, te lo querían colgar en la plaza principal. Todo un quilombo ahí, ahí. Dame aire. 7:21 a.m. Mira, ¿sabés qué, Maxi? Yo te voy a contar algo para que no te sientas tan mal cuando me haces cagadas al aire. Ayer el enviado de TN, un gordito medio boludo, el sonidista le dejó el aire, el micrófono abierto. Y dijo, venir a este mundial de mierda.
1: Todo está por descubrir.
0: No. Pero aparte ya están los robustos que te gustan a vos. No sé, se resarpó el tipo. Así que no te preocupes, Maxi, porque si el sonidista de TN del área de deporte le deja abierto al corresponsal en Estados Unidos, no, me quedo con el hoyo y la doceta que están haciendo historia en el mundial. Hola, muchachos, hola, equipo, buenos días, bienvenidos a la radio.
2: Hola, Rubia, muy buenos días. Hola, Maxi, buen día, amigos.
0: Se bañó el gordo y es un acontecimiento, sí, contame.
3: Buen día, Raquel, Raúl, ¿cómo estamos?
0: Bien, hola, bien. ¿No lo escuchaste? Mira, miralo, ese blooper está mortal. Digo, cuando yo lo vi, lo escuché, de hecho. Primero lo escuché, después digo, ay, este tipo tiene el micrófono abierto y no se lo han cerrado. Dije, Maxi, te amo. Claro, porque nosotros estamos acá. ¿Quién nos escucha? 10, 9, 8 personas. No, fue brutal. ¿Todo bien, chicos? El fin de
2: todo
0: largo.
2: Tranquilo.
0: Extra largo. Usted, sí, ahora sí, vamos sí. A trabajar el sábado.
2: Por supuesto. Sí, tranqui el fin de
0: semana.
2: No,
0: la gente tenía temor de mi nueva aparición ayer, pero es un problema mío, personal. Fue un problema netamente mío. Ni siquiera tenía que ver con la radio, ni nada. No pude hacerlo y tuve que avisar muy tarde que no lo iba a hacer, pero por una cuestión personal. No es porque no tenía ganas. Si hay algo que me sobran a mí son las ganas. Pero el tema es que no me daba... Había llegado de viaje muy, muy tarde, como a las 3 de la mañana, y terminé a las 4 para acostarme y levantarme a las 5. Y bueno, no me dejaron acá en mi casa hacer semejante sacrificio, que yo lo iba a poder hacer lo mismo, pero a lo mejor no tenía la lucidez que debería tener para después de haber viajado más de 5 horas. Pero bien, acá, no. Hoy estamos para contarte un montón de cosas del live. Primero, ¿viste que Cornejo se recalentó con nosotros? Cornejo, ¿sabés quién es? No es él, no, el Mario que hace la remera y los usos, no. Ese es el otro Cornejo.
2: ¿Cornelio?
0: El Cornejo de... No. Córtaselo al micrófono, porque si va a hablar así, yo ya empiezo a exasperarme. Mira cómo vengo. Cleo, Cleopatra, la reina del Nilo. Cleo, Cleopatra, la reina del Twist. Mira cómo estoy así. Estoy como levitando. Ay, mira, parezco un ángelo. Y este me quiere encabronar como un demonio. Y no.
2: ¿Qué pasó?
0: Cornejo, el gobernador de Mendoza, acusó a San Luis de la fake news, de estar dando falsas noticias. Acusó a un medio de comunicación de San Luis. No estás enterado. No te preocupes, gordo, que vos no estás enterado ni cuando te metías los cuernos a tu mujer, así que no te hagas. Ya con eso tenés que sentirte contento. ¿A qué no sabes quién era?
2: No, realmente.
0: Tu amigo
2: no.
0: El boli. Pará. Tu amigo el boli. ¿Sabés quién es? No. ¿No sabés quién es?
2: No,
0: te animas.
2: No quiero derrapar.
0: El boliviano.
2: Claro, el boliviano.
0: Y sí, si te digo el boliviano. Yo no voy a decirle bolita porque mis amigos, tengo un montón de amigos bolivianos. Mi amigo el boli. Yo le digo el boli. El amigo el boli.
2: Hicieron allanamiento a la Policía Federal hace ya unos 3 años.
0: No, le agarra el ataque y quiere empezar a contar. Bueno, contalo vos. Dale. No, callate la boca.
2: Cortale.
0: Ahí está, que ahí habla solo, boludo. A ver, si trajeras una maldita noticia a la radio, que ojalá te pisaran la cabeza como los milicos le pisaron la cabeza a un vago ayer y te la cachetearan mientras el otro te tiene en el suelo, para que aprendas a ser hombre, boludo. Porque así se hace hombre, bro.
2: Así se hace el hombre.
0: Así decía la mamá. cuando le tiraba un trenzazo en la espalda a uno de mis hermanos, yo, mi otra hermana le decía, mamá, no, así se va a hacer hombre, hijo de puta. No, no, de hecho tenemos dos hermanos gays. No, para un poco. No salieron hombres. No, no, no. No podés pegarle bueno, para que se haga hombre.
2: Bueno,
0: te voy a contar de mi amigo el Boli, porque está todo concatenado. Nos están denunciando. Porque sí, el amigo boliviano es el que hace unos dos años la Policía Federal le hallan un taller que, de esclavos, tenía un taller de esclavos de ropa. Amigo de Claudio Poggi, el boli, amigo. El que se compró la Radio Dimensión. El boliviano es el patrón del gato plástico.
2: No.
0: Es el patrón del gato plástico y que mandó al mundial a cubrir.
2: Algo, no, claro, mandó.
0: Sí, gordo. Entonces el boliviano.
2: De plata, por Dios.
0: El boliviano.
2: Hijos de mí.
0: Ya está. ¿Quién te cree que paga los trajes caros de tu amiga, el gatón? Bueno, que ya no es más gato, es un leopardo, dijera el tu amigo. ¿Cómo se llamaba que le decía leopardo? El Guinobrán, el Winobrán.
2: Jacobo.
0: Bueno, Jacobo decía que cuando siempre con nosotras, no sé por qué siempre, pero cuando el gato ya era, ya superaba el gato o el gatón, ya era una pantera. Y de pantera, bueno, ya jaguar, ya mandaba cualquiera. Bueno, esta ya es todo eso. Un jaguarete. Entonces este tipo de origen boliviano, pero más puntano que Poggi, ninguno de los dos, uno era boliviano y el otro cordobés. Déjame contarte, este tipo, que ya le habían allanado porque es un negrero, un mal tipo, Info San Luis, es el dueño de Info San Luis, es el dueño de Dimensión y es el amigo íntimo de Claudio Poggi, el patrón del gato plástico, como vos le quieras llamar, la Zulma Lovato nuestra, y ese tipo es el que se encarga de desnostar a Mendoza. Así que estaba todo bien con Mendoza. Este inservible había ido de acá a Mendoza a ver, ya le habían allanado porque es un negrero, un mal tipo. Info San Luis, es el dueño de Info San Luis, es el dueño de Dimensión y es el amigo íntimo de Claudio Poggi, el patrón del gato plástico, como vos le quieras llamar, la Zulma Lovato nuestra, y

0: mirar y estar buscando así. ¿A qué fue este otro energúmeno allá?
1: Fue por dos motivos. Uno fue para hacer un convenio con el Consejo Federal de Inversiones entre Mendoza y San Luis. Y otro también porque en Desaguadero pusieron una unidad que tiene que ver con seguridad de manera conjunta bien. Entre bueno, San Luis y Mendoza.
0: Hasta ahí estaba bien la amiga con Cornejo. Hasta que Cornejo se enteró de que el empresario Puntano, acusado por el gobernador de Mendoza de hacer fake news, dice el tipo, fucking man.
1: El teléfono para Diego.
0: Para más que no, si le pagan.
1: ¿Quién lo manda?
0: Son los dueños de Dimensión, los dueños de todo,
1: Todo coordinado por más.
0: La bombucha, todo eso, son un grupo empresarial.
1: Coordinado bueno, por la misma gente.
0: Se llama Joel Condori.
1: Condori.
0: ¿Vos te acordás del Condori? Era el que tenía la cuenta abultada de 4 millones de pesos cuando yo trabajaba con Poggi, ¿era ese? Condori. ¿El Condori? ¿Vos te acordás del boludo que puso, puso, mirá cuánto tengo, cuánto gano y que se quisieron borrar y nomás? Puso hizo una captura del cajero automático, cuánto le había
1: ¿cuánto
0: puesto?
1: Saldo le quedaba?
0: No, cuánto le había pagado Poggi, recién cobraba. ¿Era ese el Condori o no? Bueno, es un operador mediático que consiguió réditos por su cercanía al pollismo. Es ultrapollista el boliviano. Fue dueño de licencias radiales. ¡Ah! El titular de Elenacom. El amigo de Giraudo. ¿Te acuerdas cuando el Josecito Giraudo era el titular de Elenacom?
1: Sí.
0: Bueno, este Condori otorgaba licencias a las radios amigas que repartió entre sus amigos. Estuvo investigado por tener un taller de ropa clandestino y reducir a la servidumbre a una mujer. Entre tantas cosas, acá está el boliviano, Alfredo Cornejo, el gobernador de Mendoza, en un acto oficial hace algunos días denunció, sin medias vueltas, al operador Puntano de hacer fake news, ¿sí? Bueno, y empieza a contar un poquito acá toda la no sé si la verdad es la milanesa, pero la endeble relación que había establecido el gobernador de la provincia, Claudio Poggi, con Mendoza, con Cornejo, con Alfredo, tiene nuevas grietas a causa de un polémico empresario de la provincia con fuertes vínculos al oficialismo, ¿sí? Dedicado a los medios y la industria textil, con la misma proporción temporal, el misterioso sujeto quedó en el centro de la polémica tras una denuncia de Cornejo, que el empresario apuntado se llama César Condori Tolaba, boliviano. Es boliviano, vive y trabaja en San Luis tiene 38 años y además de un negocio de ropa cada tanto requerido por la justicia por tener talleres clandestinos, es nada más y nada menos que el dueño de muchas de las frecuencias radiales que hay autorizadas en la provincia. Luego llegó a esa posesión gracias a la cercanía con José Giraudo, ex funcionario pollista, aliado al gobernador y en algún momento de su dilatada carrera en la función pública responsable de NACOM. Ah, le habían armado todo el circo mediático a Poggi si ganaba para la gobernación. Este boliviano con el Giraudo, con el Josecito. Bueno, y Cornejo denunció directamente a Condori, productor de la fake news, en su contra y en contra de otras dirigentes del gobierno mendocino por medio de una portal de noticias y de cuentas falsas en redes sociales. Qué lindo amigo tiene el gobernador, ¿no? El grupo que tiene el boliviano se llama Puma SAS. Y tiene el quid de arca vencido por falta de rendiciones de cuenta. En Mendoza no vamos a naturalizar campañas basadas en la mentira, la manipulación y destinadas a dañar personas, escribió el gobernador de la provincia vecina en X, a la vez que anunció el inicio de acciones legales contra el amigo de Claudio. En paralelo al portal MDZ Onay, no sé si lo has visto, que siempre lo vemos los mendocinos, es un diario que te da noticias de todo lo que es Mendoza y todo lo que es Cuyo. Dice, es un medio paralelo y con identificación audiovisual, el de los más populares de Mendoza, y un nombre muy parecido al suyo. Claro, crió un nombre, es como si acá lo que está haciendo el Santiago, el delincuente, porque no le puedo probar que es delincuente, bueno, un delincuente mediático, un estafador de la mentira, Altamirano, tenés miedo de decirlo, no tengas miedo, porque si el Altamirano no te va a dar laburo nunca a vos, ni, No, sí.

0: Bueno, vos te reís, pero no lo nombraste.
1: Santi.
0: Sí, ahora. Ya lo nombré yo. No, yo no tengo amigos de esa calaña, por suerte.
2: No, el amigo de
0: bueno, entonces, amigo. Este tipo, viste que el Diario de la República, en realidad es el Diario de San Luis, pero el Altamirano le ganó la pulseada al Alberto y se quedó con el nombre del Diario de San Luis. Y lo quiere por ahí mezclar entre el Diario de la República y el Diario de San Luis.
2: Color.
0: Se quedó con el nombre. Sí, sí, un farsante de la comunicación. Amigos de tus amigos. Capaz que es amigo tuyo, por algo no lo nombraste, ¿no? Esperaste que lo nombrara yo, cagoncito. Entonces, estos delincuentes en Mendoza y el Nema CTD, Online, que este boliviano, el amigo de Poggi, lo imita, pero es falso, pero es reparecido. Entonces por ahí pone noticias de Cornejo que no son reales.
2: ¿Y por qué se quiere meter con Cornejo?
0: Después te voy a explicar. Entonces, parecido al suyo, dice algo que, bueno, mira, dice que el Diario La República había hecho una denuncia similar por lo que le había pasado, que es esto que le pasó con Altamirano. Cornejo denunció personalmente al grupo Puma SAS por difundir y crear y amplificar contenido noticioso falso y puso en escena con Dori, un empresario que a pesar de ser dueño de medios como FM Mix, el portal Info San Luis, gusta de permanecer en anonimato, encontró una foto por su rostro que es prácticamente imposible. Nadie tiene la foto del Condori. Quienes conducen, sin embargo, bueno, y acá dice San Luis, meto a llamarlo Condori. El negocio de las frecuencias radiales. Ah, ahora entendemos por qué tiene tanto. El grupo de Diego Maschi, Facundo Santaroni y Giraudo conoce las prácticas del animativo boliviano porque aprovecharon sus medios de difusión para enviar noticias falsas. Bueno. Dice que Alberto, cuando estaba frente al Ejecutivo, consiguieron gracias a Condori, claro, te acordás de todo lo mediático que salía, El caso más claro es el de Radio Dimensión, cuyo alcance se potenció notablemente gracias al aporte del ahora acusado por Cornejo. Y el que está ahora en el Mundial, ¿no? Claro, mira, todo redondeado. Así que cuando el gobernador a ustedes le diga que no tiene plata, tiene mucha, porque mandó una radio que le pertenece a su grupo, al grupo de Maschi, Santarone, El Bombín y Bombucha. Bueno, todas esas radios son del grupo de este boliviano que mandaron gente a Estados Unidos. Que está todo bien. Hoyo está en Estados Unidos, Doceto está en Estados Unidos, Nampara está en Estados Unidos, pero con la plata de ellos. Estos están con la plata nuestra. Esa es la gran diferencia. Bueno, estos nenachos son los que le han... Los que han hecho... Es que ahora nos hicieron cortar las relaciones con Mendoza. Tremendo, esto chiquito, ¿eh? Tírame el miércoles, por favor, Raulito.
2: Dale. Para la jornada de mañana...
0: Me parece que no lo pusiste al aire, ¿o sí?
2: El 4 de junio vamos a tener una mínima de un grado bajo cero y una máxima de 18. El cielo va a estar mayormente nublado durante toda la jornada de miércoles.
0: Enseguida te vamos a dar los ganadores del Cordero, los ganadores de los premios de la señora Mónica, que necesitaba, le vendimos la rifa. Ya te voy a dar los ganadores y quienes ganaron cada premio para que tengas ahí. ¿No tiene agua eso? ¿Qué pasa, el trastornado este? Está vacío y ya sé que toma agua. ¿Vos te quedaste en tu casa?

0: Enseguida te vamos a contar la gran mentira, que no me acuerdo cuándo lo dijo. ¿Fue en mayo que vos lo habías guardado a esos retazos de la comunicación cuando anuncia? Cuando anuncia el gobernador de la provincia el achicamiento de la estructura gubernamental, bueno, hace un achicamiento que dice que del 30%. En realidad ahora nos estamos enterando por los diferentes decretos gubernamentales que el gobernador no bajó su estructura. Es más, la aumentó. Lo estamos viendo, ya te vamos a contar cómo quedó el Ministerio de Turismo y las Culturas. Te vamos a mostrar el Tromboto, creo que es de producción, el Ministerio de Tromboto. Te vamos a mostrar cómo ha quedado todo el organigrama, el doble de personas trabajando. Y te voy a tirar un dato para que lo tengas ahí. El presupuesto del Hospital de Unión es de 4.000 millones de pesos. El presupuesto de Canal 13 es casi de 6.000 millones. ¿Cómo puede ser que un medio de comunicación tenga más plata que un hospital? Ahí te das cuenta que él está enfrascado en volver a ser el gobernador y por lo tanto va a ajustar en todo, en los hospitales, en la escuela, a todo el mundo lo va a ajustar para poder lograr su mérito. ¿Cuándo? Cuando empiece la campaña, que no va a faltar mucho para que empiece la campaña para mayo, que no sé si no se adelantan más todavía las elecciones, y tener la plata suficiente para comprar las voluntades, ¿no? Esto, este clientelismo que no terminó nunca. Que la señora, ¿se acuerda? Trochelo creía que terminaba con los Rodríguez. No, los radicales son parte del clientelismo. El radicalismo, el conservadurismo, la izquierda, la derecha, el centro, para afuera, para donde quiera patear, está el nepotismo y está esto. La producción de ciudadanos siervos, a ver, esclavos. El clientelismo no se acabó con los Rodríguez A. No, empezó con ellos. Tal vez un poco antes también. Y ahora tienen la dosis esta. La dosis cordobesa. Con eso el clientelismo. Después mi compañero ahí está buscando todos los decretos. Los decretos son de ahora, ¿no? ¿Del viernes?
1: Del viernes y estamos viendo lo de ahora.
0: Lo de ahora. Impresionante. Bueno, ahí me mandaban el cartel del Hospital de Unión. Y el presupuesto Canal 13. No, una locura. No podés gastar más en un canal que no ve nadie, porque no lo ve nadie, de 5.000 millones mensuales. 5.000 millones el presupuesto.
1: Claro, parece que por ahí se dé plata para otro lado. Es inconcebible.
0: Yo
1: no lo veo el canal, pero lo único que tiene son 500.000 periodistas, nada más.
0: Claro, tiene más.
1: 500.000. Vos cada vez que hay una publicación de Canal 13 es un periodista nuevo. Eso es lo único que ves.
0: Tal cual.
1: Yo conozco a los colegas de San Luis, pero no, hay 500. Hay, todos los días aparecen periodistas nuevos.
0: Tal cual. 500
1: programas nuevos.
0: Bueno, vamos a ver qué es lo que... Claro, ese es el problema. No podés poner más plata en un canal que en un hospital.
1: Claro, y después tenés dos programas nada más. Tenés noticiero en mediodía, tenés noticiero en la noche. Y después buscar producciones independientes, unificadas. Pero vos ves colegas todo el día.
0: Bueno, ¿te acordás que...? Da la vuelta a la página. Ahí está. Ahí damos vuelta a la página. Vamos a... ¿Me tiraste el miércoles o me tiraste el martes?
1: Le tiré el miércoles.
0: Bueno, ahora te voy a tirar el jueves. Yo te voy a tirar el jueves mientras te voy a contar algo. Uy, el jueves 2 grados bajo cero, 14... toda la semanita bien para acá.
1: Y estamos en invierno.
0: Para acá, empezamos el invierno. ¿Te acordás de la asesora de imagen de Adolfo? ¿Quién era la asesora de imagen? De Adolfo y de la Bartaliti en aquella época.
1: Sí, la señora Rieta.
0: La señora. Ahora ella es la jefa de campaña de Adolfo.
1: ¡Epa!
0: Jefa de campaña de Adolfo. Sí. Ahora se lo va a tatuar acá, se lo va en el corazón, se lo va a tatuar a Adolfo. Sí, viste que lo tatúa acá. Y ahora se lo va a tatuar acá y...
1: La hemos visto.
0: Y en algún momento en una nalga el Alberto y lo el Adolfo. Porque si se unen, así, tac, tac. Dios mío, mira la abuela, 100 años y es la fan número uno de Messi. Bueno, ¿qué vamos a hacerle? ¿Qué vamos a hacerle, Raulito? Déjame que te diga toda esta cuestión que tiene. Otro sonido ¿no? Hay que venir sanito acá. Yo soy sanita. Hay que venir sanito acá.

0: Bueno, así que Arrieta me pidió un espacio porque le está haciendo la campaña, Adolfo, así que bueno.
1: Muy activa le he visto a la señora en
0: está
1: el
0: bien.
1: Spot
0: le está contando a la gente. Como todos los militantes peronistas o del PJ, bien. Siempre juntaron gente. Bien. Es lo que hacen, juntar gente. Te juntan gente. Tienen la capacidad para...
1: Hay algunos que corren gente.
0: Jódeme.
1: Sí. La chica de la espuma, por ejemplo, corre gente.
0: La chica... Ah. Yo estaba hablando de
1: nunca
0: mí.
1: A nadie. ¿Viste cuando vos querés que desocupen la casa? ¿Nunca tuviste una reunión familiar que diría que se fueran todos? Y creo que si viene tormenta.
0: Eso es un acto de discriminación.
1: Lo que le viste es en la Rita, muy activa, con un discurso muy plano.
0: Sí, sí, pero tan abajo, ¿no? Hay que subir, hay que repuntar. Viste como nunca. Sí, fuiste chico. Quisiste remontar un barrilete, sí, de diario, sí. De diario con caña y pegado con engrudo, sí. Y con una cola que le hacía con un hilo lonero limitado, bueno, o con el plástico limitado. Yo destejía las bolsas de cebolla, y hacía sabía hacer bien el palito y ahí hacerle todo el hilo para la cometa, dicen algunos. La cometa ahora está destinada para los periodistas, sí. Lo de la cometa no es mala cometa. Voy al barrilete. Dale. Lo tirás, ¿viste? ¿Y cómo remontas vuelo? ¿Viste que te espera el viento y empieza a correr como un tilingo? ¿Qué? Hasta que...
1: Correteas un poco.
0: Hasta que suelta, ¿viste? Bueno, no, esta no remonta vuelo. Esta no remonta. Esta campaña de Adolfo no remonta. Tiene que ir más arriba. Tiene que ir más arriba. Más arriba. Más arriba. Tiene que largar más arriba.
1: ¿Qué quiere decir? ¿Que solo Adolfo Rodríguez Sáenz no puede?
0: No. No.
1: ¿Solo no?
0: No, no, no. Solo no.
1: Entonces está al borde de la extinción. Yaguarete. Solo Adolfo no puede.
0: Yaguarete necesita apoyo internacional.
1: Necesita un frente.
0: ¿Sabes cómo nosotros vamos a tener el Yaguarete? Nosotros está en extinción. Un día dijeron, mataron el último. No. Estados Unidos tiene una base en la jungla nuestra destinada a la creación del Yaguarete para que no se extinga. Eso sabés lo que nos va a costar, ¿no? ¿Sabes lo que nos va a costar? El agua. El agua nuestra, porque ahí está uno de los acuíferos más importantes que tenemos. Pero ese es otro tema, no importa. Ahora estamos con el mundial, no importa que no tengamos agua. ¿Para qué queremos agua? ¿Qué tomaste ayer? ¿Agua? No, cerveza. Che, me parece que nos están encanutando. ¿Encanutar es empomar, más o menos?
1: No, sería como esconder.
0: No, pero a mí me están encanutando porque el agua tiene gusto a cloro, lo que estoy comprando. No. Se están llenando con la canilla. A ver. No, eso no sería encanutar, entonces.
1: No, yo interpreto encanutar.
0: Ay, gorda, no. No coincidimos. Bueno.
1: ¿Te puedo hacer una pregunta ya, sí, que te tiró tantos números? ¿Cuánta plata gastan en prensa? Entre Canal 13, la comunicación, el libro, el legado.
0: ¿Estamos en 160 mil millones?
1: ¿Cuánta plata?
0: Creo que estamos en los 100 mil millones.
1: Y para no escuchar nunca la voz a un ministro, nunca saber cuál es la política habitacional, la política de infraestructura, la política de obra pública, nunca podré escuchar una conferencia de prensa, nunca.
0: Bueno, vos sabés, ay, gordo, no, sos denso, sos como el Adolfo, no seas denso, subí, ya parece la Nélida de Figuerola, agarra un bache y se para ahí y empieza a contarlo y a filmarlo, ya salimos del bache, estamos con la inteligencia artificial, estamos acá ya, ¿cómo le dicen? El GT, termine GT, ponele lo que quiera adelante. Pero ahora vino el otro, el Géminis, ¿viste? El Géminis, que nos están emparchando, empomando y encanutando y ensartando con el mundial. ¿En dónde lo usan? En las canchas donde no hay nadie, usan el Géminis y la llenan. Oh, los yanquis.
1: Pero si los periodistas vos vais y escuchás que dicen que está llena la cancha, que se chamullan.
0: Sí, también. Acá también escuchar cada cosa de los periodistas.
1: Mira,
0: te quedás en la chiquita. Vos te darás cuenta que no distinguí una sola cabeza.
1: ¿Qué? A ver, para el partido del sábado, bueno, Aerolínea Argentina está vendiendo los pasajes a Miami en $500.
0: Quieres ser informado de Miami. ¿Cómo te vas a Miami a pedirle al boliviano que te mande allá? Escuchame, escucha, al cóndor. Escúchame una cosa, Raúl. Vos no te metas con nuestra selección, porque, viste, el chico, el manso se ganó un manso asado. Llegué a la Europa ayer y empezó el vigilante de la Europa. Y Raquel, ¿me gané el asado o no me gané? Las chicas, las cajeras. Y no, no ganamos el asado. Che, mirá la carne que tienen acá, le digo. Encima, dice, al final.
1: No me diga que no pueden comer carne en el supermercado, los chicos.
0: No tiene nada que ver. Entonces, ¿sabes lo que
1: pasa? Se la cobran al doble.
0: No, callad. No sé, no hablé así de mi amigo, amigo el Ángel. Bueno, que de Ángel no tiene nada. No hablé así de mi amigo Ángel. Escuchame.
1: Preguntá a los pibes.
0: Escuchá. Entonces le digo, no, chicos, yo no manejo los sorteos. Los sorteos los hace la Emilce, que no conoce a nadie y te desconoce a vos. Es una Rottweiler esta. Te desconoce de noche. Te ladra de día y a la siesta y a la hora de la comida se pone mimosa, claro, así son los bailes. Bueno, la cuestión es que la Milce es la que ella pone. Encima eran 1000 y pico en 2 o 3 horas que habían participado. De los 1000 y pico, 800 habían acertado. Me quería mandar a mí a hacer el trabajo. No, Emi, hágalo usted, porque usted no conoce a nadie. Meta a toda la gente que acertó al 2-0, que estaba el Juancito de la Susana de Ate, que estaba mi amigo Becerra. Había un montón de amigos que habían acertado el 2-0. Pero entre todos eso, que es la explicación que damos siempre, se sortea. Lo ganó un... Ay, no sé si Matías, bueno, es Manso de apellido. Manso asado. Hoy se va a comer, porque lo tiene que venir a buscar ahora al voucher, y ir a buscar a Caribanes, que es un concurso que hacemos con Caribanes. Pagamos un asado, aunque me pague uno solo, a mí me alcanza, pero no te olvides que el sábado tenemos el otro asado.
1: Así es.
0: Acá vas a participar. Bueno, y las chicas empezaron a decir, nunca nos ganamos nada en tu radio. Cuando termino de comprar, me da 2 cuponcitos, dice, llénalo. Bueno, digo, hace 40 años que yo compro en tu supermercado.
1: Un cuponcito.
0: Puto chupetín me he ganado acá. Así que a mí no me vengas a creer.
1: Chupetín.
0: Bueno, no, yo digo puto, puto chupetín, Yo digo así, a mí no me vas a venir acá. Yo no soy yanqui, yo soy bien ahí, hablo bien a lo chuncana, porque ni siquiera soy puntana, yo soy chuncana, Y los chuncanos hablamos así.
1: Yo soy puntana.
0: No, yo no soy puntana, yo soy chuncana, por eso hablo así. Y no tiene nada que ver con la,
1: bueno,
0: condición sexual de
1: cupón,
0: nadie. Bueno, no lo quise llenar, le dije que no, porque nunca me gané nada en ese supermercado. Y hace 40 años que le compro. Entonces, ¿qué me ven? Ni siquiera la publicidad me hace. Ni siquiera la publicidad. Y esto que, bueno, pero no tiene nada que ver los empleados. Le dije, bueno, chicos, jueguen el sábado, que lo van a comer el domingo. Entre los que acierten.
1: Sí,
0: nosotros no podemos contar las ovejas si todavía no nos hemos robado la suficiente para dormir. Viste que... ¿Has contado alguna vez las ovejas? Madre, no me habrás contado la ovejita. 1, 2, van saltando el alambre, ¿viste? 1, 2, 3. Yo he llegado hasta 10. Y me he dormido, sí. No, yo he contado las ovejas. Déjame decirte que las tengo que contar, porque a veces los patitos sí, no lo puedo contar.
1: Se te desacomodan ahora las ovejas.
0: Así que bueno, no contemos las ovejas antes de nacer.
1: Bien.
0: Dejemos que nazcan, sigamos el partido con el proceso debido o el debido proceso, listo, ya está. Finish, se acabó. Los chicos de la Europa que sigan participando con nosotros, que algún día le irá a tocar. No, no, vos vieras. Yo ya lo miré al policía de la Europa y yo le decía, con el sueldo que vos tenés, estás reclamando una...
1: Trabajando acá.
0: Esto parece lo de la sanguchería de la Santa Fe. Dice el gringo, la sanguchería de la Santa Fe. Che, tu compañero, el que le faltan un par de caramelos al frasco, no vino a comprar más. Te está engañando con otra hambrería, le dije yo. Dice, sí, todos los días venía. Qué currente habrá tenido que iba todos los días a comprar sándwiches, ¿te acordás? Dice, venía siempre venía a comprar sándwiches. No vino nunca más. ¿Qué le pasó? Y lo que le pasa al 80% de los argentinos. No tiene una moneda ni para comprar el hilo de la mortadela, el nylon de la mortadela. Así que le fui a comprar unos sándwichitos que vinieron unos amigos acá. Eso no como sándwiches, menos en invierno. Pero la gente en invierno sigue comiendo sándwiches. Bueno, la cuestión que esta gente ahí,
1: otra época.
0: El gordo cuando curraba. No, me falta algo más. Pará. Déjame que me quedó eso. El jueves va a haber una conferencia de prensa, el doctor Mariani y su equipo, por el tema de la muerte de Joan Escudero. Por la muerte de Joan Escudero se abre de nuevo un panorama No sé si vamos a poder ir, capaz que Emilce o alguno de ustedes puede ir. Es a las 18:30 la conferencia de prensa. Para ver de qué se trata. Nosotros por lo general no vamos a las conferencias porque son... A ver, una conferencia a las 18:30 para mí es tarde. ¿En qué sentido? En que la sacan los medios y yo recién voy al otro día. Está bien, tengo las redes, tenemos las redes, pero no es lo mismo, no es lo mismo. No le encuentro el sentido para mí, para este medio, la conferencia de prensa. Me gusta hablar directamente. A ver, vamos Mariani. Bueno, Mariani cuando tenga ganas salimos al aire con él. Y nos cuenta porque si se ha profundizado la investigación, si se ha aportado elementos a la causa que podrían abrir otra posibilidad de investigación, de si la chica tuvo una muerte violenta, si tuvo una muerte por terceros, si vos viste, salió la... Sí, pero nosotros no podemos opinar. La autopsia dice que fue muerte por suicidio, pero lo dice la autopsia. Lo mismo lo dijo de el fiscal, tu amigo. ¿Cómo se llamaba el fiscal? Que le echan la culpa a todo el kirchnerismo completo que lo mataron. ¿Cómo?
1: ¿A cuál?
0: ¿Qué dijiste? No, dijiste Fishman. Fishman. Bueno, sí, a ese. Y dieron una autopsia y resulta que ahora la dieron vuelta la autopsia, no tenía nada que ver. De todas maneras, ahí había otros intereses. Había otros intereses. Yo la verdad que no. Nisman. El tema es con esto que cuando se habla de adulteración de prueba, el caso Renato, ¿para qué nos vamos a ir con Nisman? Vamos con el Renato, que se la mandaron e inventaron cualquier cosa con Renato. Entonces, la idea... Entre los gatos y el del aire no, uno solo. Bueno, y todas esas cuestiones que pasaron en el caso de Renato, que ahora gracias a las declaraciones de los policías vamos a saber realmente qué fue lo que pasó. Bueno, nos encontramos con un montón de cuestiones. Y a lo mejor acá algo se hizo mal. Recordemos que la cámara Gesell se hizo, más allá que salieron a decir que era falso, porque la gente tiene que aprender que no es todo como lo que ellos dicen, ¿sí? Y esto va para la familia de Johanna. Ahí nomás te ponen falso. Tienen que saber leer, saber escuchar. Nosotros, por ejemplo, como medio, no ponemos falsas noticias. Lo tengo documentada. La cámara Gesell que se le hicieron a los niños no pudo ser concluida porque los chicos estaban en un estado emocional tremendo. ¿Lo dice la autopsia? ¿Lo dice la cámara?
1: Así es.
0: Tengo el informe de la cámara esa que fue bochada, pero yo ya lo tenía. Es decir, nadie habla por hablar. Pues hay que tener cuidado, porque cuando vos decís que todo es mentira, sos vos el que perdés la credibilidad y la gente no se interesa más por tu caso. ¿Cuándo pierde credibilidad un caso? Cuando vos decís que lo que dicen los demás es mentira. Y no, a ver, los medios de comunicación a lo mejor no tenemos toda la información. En este que radio es muy raro, porque nosotros chequeamos, ¿sí? ¿Cómo se llama la chica esta que mató al padre de Messi?
1: Bueno,
0: La Florencia Peña, de alguna información que le dijeron por la cucaracha. Recordemos que después terminó pegada a Cristina, porque como Cristina odia la selección, porque no la fue a saludar, porque no fue al balcón, dice que es la que está metiendo cosas todas en contra de la selección. Bueno, no sé, también esas cosas no me interesan. No sé si, mira, Raúl, yo a esta altura, con la clase política, creo cualquier cosa, pero me parece una pavada. De todas maneras, se lo endilgaron al kirchnerismo a esto, porque la chica es kirchnerista, porque la chica... Pero... Al final el más perjudicado fue el dueño del medio, que como ustedes sabrán, el que pagó los platos rotos, le sacaron toda la publicidad que tenía, lo dejaron en la calle al tipo. Quedó en la calle, gracias a una periodista que no chequeó la información, que no es periodista, primero, no es periodista. No chequeó la información y la largó. Y encima un hecho gravísimo, gravísimo. Bueno, en esta radio, para toda la gente que dice falso, no, acá se chequea todo. Lo máximo. Se chequea todo. Que a vos no te guste cómo lo contemos es otra cosa. Pero nosotros, fact new, nunca. Porque cuando uno de los trabajadores que cuenta la radio comete esa torpeza, bueno, nos va a costar a nosotros. Él se va a ir, vos te vas a ir, Milce se va a ir, y la que queda en la lona es la dueña o la directora. Porque ustedes se van, pues, van a trabajar a otro lado, no tienen ningún problema. El dueño de ese canal de streaming quedó en la lona. A lo mejor tiene plata, pero con ese nombre no puede volver más. Los sponsors internacionales y nacionales que tenía, le cortaron el grifo. ¿Por qué? Porque una persona que tenía ahí, que no era periodista, dice que por la cucaracha le dijeron que había muerto. No se puede probar. No se puede probar. Pero vos no me digas, Raúl, que ante la mínima nosotros chequeamos.
2: Sí, ha habido, chequeamos. Justamente hubo hace un par de semanas una noticia más o menos trágicamente similar, y obviamente que antes de darla al aire uno la chequea.
0: Yo no quiero la primicia, yo quiero que se acerque, no sé si la verdad, pero que sea real, que sea real. Bueno, ahí me voy a la tanda. Me la pidió hace media hora y no le hice caso. El tema es que ahora van a hacer una conferencia, pero no sabemos de qué. Pero las reglas del juego son estas: o aceptás lo que escribimos como es, pero si te vas a meter de nuevo a poner que todo es falso, mejor quédate con los que vos crees que te dicen la verdad. 7 de la mañana, 59 minutos.

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0: 3 grados la temperatura actual, 2 grados. No, estamos choqueados. Toma gorda. 2 grados la temperatura actual, la sensación térmica 3 bajo cero. Fría mañana, fría la mañana de este martes. ¿Sabes qué, gordito?
1: ¿Qué?
0: ¿Cómo será el presupuesto de Tromboto que hace 2 horas que lo está leyendo y no lo termine de leer? Para un poco, gordo, para un poco. O lees más rápido. Ya se vino la gran Pollinés.
1: ¿La gran Pollinés?
0: Sí, sí, los intocables de Pollinés.
1: Está buena esa.
0: Está buena. ¿Con quién te crees que estás hablando, gordo tranza? ¿Con quién te crees que estás hablando acá en la radio? Está buena esa, ¿eh? Está bien que yo soy la chuncana, pero no era para tanto, ¿eh? No era para tanto. Bueno, escucha. ¿Cuándo un policía pierde el arma?
1: No,
0: estoy hablando en serio.
1: Sí.
0: ¿Cuándo, en qué circunstancia un policía puede perder un arma?
1: En un tumulto.
0: Bien, se la puede haber sacado a alguien, decimos.
1: Claro.
0: Bien. No, no era, no había nada de eso.
1: En un enfrentamiento.
0: No, donde... era en su, estaba de guardia en la policía y en la comisaría y se la robaron de noche. No. ¿Quién te roba una pistola?
1: Es distinto perder es robar.
0: No, él la perdió. Está como extraviada. A mí no me vengas a explicar lo que es robar y lo que es perder.
1: Eso. Perderla le puede perder en un tumulto, en un enfrentamiento.
0: ¿Pero la puede perder ahí?
1: ¿Alguien no, ahí se la van a robar. Es distinto.
0: La robaron.
1: Es distinto.
0: Pero usted, dice extravío.
1: Usted en un
0: el
1: lugar...
0: El señor estaba de guardia, no estaba en un tumulto. Estaba de guardia en una comisaría de acá de Villa Mercedes. Creo que la 40. ¿La 40 de Eva Perón?
1: Sí.
0: Bueno, o entró alguien y se la llevó, que no creo que va a entrar alguien y se va a llevar la pistola, la 9 milímetros, dicen, habría sucedido. Vamos con el habría, pero ya sé todo, ¿no? Yo cuando digo habría, yo ya tengo toda la información. Parece ser que hay... Ay, no, pero para colmo no es cualquier policía al que le falta la pistola. ¿Qué desnudo te quedarás cuando te roban la pistola, no? Porque viste que hay gente que, por ejemplo... tu amigo, el que se la agranda, la cacería le agranda el pito. Viste que es así. Al amigo este que él pone foto porque siente que el pito se le agranda con la foto que pone de lo que caza.
1: 40, 100, 80.
0: Claro, sí, no importa. Pero ay, qué grande que la tengo, Dios mío, qué grande. Bueno, el policía, ¿cómo la? Cuando tiene la 9 milímetros cargada, ¿no? El tipo va cargado ahí con todos los proyectiles. Ahí está.
1: Chale.
0: Qué macho que soy. Soy tan boludo que le aprieto la cabeza a un vago con las rodillas y la gente me está mirando. Claro, oye, como dice mi amigo el Lamborghini, esto es como el bar, todo queda grabado, sí, pero a nosotros nos ardieron las nalgas con el córner, ¿o no? El córner de Messi. No. Lo único que hace es gesto y está en radio, el boludo. Venía a hacer gesto acá. Eso, ¿cómo estoy haciendo la cola? Pare un poco. A ver, ¿cómo se pierde la pistola? No se pierde, dice usted.
1: No se pierde. Se pierden en un tumulto, en un amontonamiento de gente. En un lugar más
0: pero
1: chico.
0: ¿Pero no la tiene asegurada? ¿No tiene un brochecito que ajusta la pistola?
1: Ah, pero bueno, a lo mejor en un amontonamiento y 500.000 personas empujándose para todos lados y se le puede
0: haciendo perder. Pogo.
1: Suponete.
0: Vamos a suponer.
1: Pero si estás en un lugar más chico y no la perdés.
0: No, el señor estaba de guardia, durmiendo, no sé qué, pero la pistola no está más.
1: Eso es bueno.
0: Ahora, ¿podemos especular si esa pistola se habría perdido o la habrían robado? ¿En qué escenario? ¿Se durmió el policía? ¿Y quién entra a la pieza el policía y de la mesa de luces lleva
1: otro
0: el arma?
1: Otro policía.
0: ¿En serio? ¡Ay, gordo! Menos mal que te tengo para que me hagas esos aportes, porque yo la cabeza mía no daba más que para la tintura. Viste que me quiero teñir de... Iba a tener de rosa.
1: Ya te está afectando.
0: ¿Sabes qué es el amoníaco de la tintura? Bueno.
1: El agua oxigenada.
0: Sí, tiene amoníaco, por eso te cambia el color del pelo. Bueno, la cuestión es que me contaron que se habrían robado una pistola de un policía en la 40, ¿no? Ahí en la oficina. No creo que hayan entrado a robar y le robaron la pistola. Tenés que tener un sueño. ¿Un solo policía está en la comisaría? El que duerme, que atiende, se acuesta a dormir, cierra la comisaría.
1: Y uno le calla.
0: Y pone un cartelito. En cinco me levanto, claro. Golpeé
1: fuerte.
0: ¿Dónde deja el arma el policía en la comisaría? ¿Dónde la deja? ¿En qué parte? ¿Está de guardia? ¿Dónde? Porque se saca, en algún momento se la saca, se me pega un tiro en la bola.
1: Deben tener un gabinete.
0: ¿Sabes qué? Se le escapa un tiro a un uco.
1: Deben tener un gabinete, un casillero.
0: La mesa el uno. Debajo de la almohada no.
1: A lo mejor es que está muy
0: atento. Al lado de la cama no.
1: Abajo de la almohada a lo mejor. Pero está
0: qué peligro.
1: Sí, pero está alerta.
0: Yo que meto la cabeza abajo de la almohada. Y me pongo la almohada arriba de la cabeza.
1: No, bueno, pero a lo mejor no estás tan alerta como un policía. Cortala.
0: ¿Vos crees que el policía está esperando que salga el disparo?
1: No, pero golpeen fuerte, así violentamente. Salí rápido así. ¿Dónde dejé la pistola?
0: Pero vos sabés que no es un policía cualquiera. Ay, tengo el apellido del policía.
1: No.
0: ¿Sabés que es hermano de un fiscal?
1: What the fuck? Nah, aquí la otra vez. En caso de familia,
0: ¿no? No sé a qué te estás refiriendo. Cuando me decías aquel otro, ¿a quién te referís? Escribilo. Escribilo. Dale. Ahí tenés un tique. Hacerlo en el tique atrás de ese tique. No. Ese papel es importante. Porque dijo aquel otro. Recién dijo Fishman, y en realidad es Nisman, pero bueno, no importa, una consonante no hace la historia. A ver, aquel otro, ¿quién era?
1: Me gané el asado, el día que Bariloche.
0: El poli sería gordo, ¿por qué lo afirma ya? Hermano de un fiscal.
1: Ahí está, ahí te va, punto com.
0: Ay, Dios mío. Entonces yo le digo, bueno, hablo con el fiscal. Esto es como las minas que se chuparon y le quisieron pegar al inspector porque estaban mamadas. Las de la CANAF y la de allá de la 29. ¡Qué nenacho que tenemos! ¿Y quién era el del trin que le pisó la cabeza al chico? No, no le pisó la cabeza.
1: No.
0: El otro le tenía la rodilla en el cogote. Oh, no sabes cómo duele que te pongan la rodilla. ¿Nunca te pusieron la rodilla en el cogote?
1: Ahí
0: cuando estás vos de joda en tu casa. No. Se desconocen todo.
1: No.
0: Nunca te agarraron de la nuca.
1: No,
0: así.
1: No.
0: Ay, debe ser. Y encima que venga un mili y te cachete con la cara empomada en el suelo. Sí, hombre, es todo. Ay, yo le digo, cuidado con los dientes. No, imagínate, yo tengo un par de implantes. Digo, ay, cuídame la boca. Sí. Tengo titanio. Bueno, a ver. Se perdió una pistola. No, lo vamos a acomodar. Se habría perdido una pistola, porque nosotros nunca sabemos. Esta historia, la que le afanaron a la chica del... Yo sí, porque a mí me contaron que esa pistola, un policía que es adicto, se la entregó al tranza en caución.
1: Bueno, qué fina que sea. Pero suena tan fuerte que un policía haya entregado su arma en caución a
0: no,
1: un
0: su arma no, la de la chica, su compañera. En caución, me digo. Garantía, esta es la garantía.
1: Doy préstamo con empeño.
0: Ay, no. La pobre policía nunca recuperó el arma. Se la quisieron dar limada, le habían limado el número.
1: No.
0: Y dice, ¿cómo voy a andar yo, policía, con un arma limada? Pero hay que estar limado para eso. Bueno, la chica no la quiso. Tu amigo el fiscal, el que la acusa a la Anabela, alguien no le devuelve el celular a la policía. Porque dice que ahí ella debe tener la venta, Mercado Libre. Quiere una 9 milímetros.
1: Eso pasó hace un año.
0: Bueno, claro. Un año o dos. Ya. ¿Se perdió o la robaron? Vuelvo a preguntarte.
1: Si es dentro de un ámbito... pequeño, chico, como una comisaría.
0: Te estoy diciendo, es la comisaría, el tipo estaba de guardia, era de noche y desapareció la pistola de noche. Se la robaron. ¿Quién se podría haber robado? Podría. Mirá a la princesa Adela, elimina mensajes. Dice, me muero por saber quién es el policía masculino.
1: Fetiche. Qué bárbaro que son tu amistad, ¿no?
0: ¿Alguien sabe dónde se vacuna para la gripe que tengo un señor adulto mayor para llevar? ¿Vos sabés dónde se vacuna para la gripe? Consultame porque lo tenemos que llevar. Bien, escucha. Depende de la zona. Bueno.
1: Claro, la salita de la zona donde vive la persona.
0: Bien. ¿Son boludos los polis? Es como el bar, hoy queda todo grabado. ¡Qué tarado! Sí, no, el que se bajó del coso y le pegó el cachetazo. Que como mi amigo de Laita de acuerdo con eso, porque él dice que es un correctivo. Así que por eso los hombres corrigen a las mujeres, las cagan a piña. No, no es así. El correctivo no es golpear. No. Yo creo que el diálogo es importantísimo. Es importantísimo. El diálogo es importante. Bueno, me contaron ayer que se robaron la pistola. Es decir, yo digo el policía. Vinculado a integrantes de la justicia. Te doy un beso con ventosa. ¿Eh? Así. Mi amor.
1: Bueno, pero a lo mejor puede ser una casualidad.
0: ¿De qué? ¿De que se la roben?
1: No, de que sea familiar de alguien de la justicia.
0: No tiene nada que ver. El problema es que...
1: ¿Hizo la denuncia el policía por el extravío, la pérdida y o el robo?
0: ¿Y si la vendió a él?
1: Por eso.
0: Claro, porque, a ver, mi fuente me dijo, le digo, se la robaron, como a la chica de ahora. Y bueno, y entonces vos qué decías, habría que preguntarle a él. ¿Puede ser que un policía esté sospechado de haber entrado en caución su arma? Un crédito. Vengo a sacar una bicicleta.
1: No, se llama empeño.
0: Pará, voy a sacar una bicicleta. Garantía la pistola. Ay, Dios. ¿Sabés qué? Hoy entregó la pistola, te deja así.
1: ¿Pero qué
0: se bajó la testosterona.
1: ¿Qué informar tu casa de electrodoméstico?
0: Que te pide la pistola.
1: Que te acepta la bicicleta para una mediana.
0: Hablando de bicicleta, 1.000.000.000 de pesos para las tubi, ¿no? 1.000.000.000 vamos a gastar para las tubi. ¿Ya cuánta gente le ha dicho que la bicicleta es al pedo? ¿Se lo dijo el Adolfo? ¿Se lo dijo Ceballos? ¿Quién más? ¿Se lo dijo Hoyo? ¿Qué? Todo el mundo le habla de la bicicleta. ¿Te gusta morderte el dedo? No veo que te vas. No. Tenés un problema de oratorio, vos. Oral. Tenés que tener algo en la boca. Yo te puedo conseguir.
2: Gastaron todas las reservas que la provincia de San Luis tenía. Durante esta gestión de Claudio Poggi, el fondo anticíclico está reducido a menos de 300 millones de pesos, cuando llegó a tener en el año 2007 890 millones de pesos a la conversión dólar de aquella época. Entonces, digo, esto también hay que decirlo, porque está bárbaro entregar bicicleta, entregar computadora.
0: No, ha quedado un mango.
2: Eso está bárbaro, pero también sabemos cuál es la condición.
3: Pero sí, es igual que Alberto. Quiere San Luis, le encanta San Luis Capital. A Villa Mercedes viene los jueves a la mañana a entregar tres bicicletas. Digamos, esto, tomate las cosas en serio, Claudio.
4: Más tubi. ¿Dónde están las tubi? A ver, las miles de bicicletas que regalan. ¿Dónde están? ¿Dónde circulan? Entonces quiere decir que es una inversión mal hecha. Es una inversión, desde mi punto de vista, para hacer la vieja politiquería del siglo XX. Comprar las voluntades.
0: Lo amo.
4: Estamos en el siglo XXI. O se debería acabar. Y absolutamente decadente. Porque repartir bicicleta no es una política. Si queremos que ahí empiece y termina, no sé qué, la ayuda social, no sé qué, la promoción social, no sé qué promovemos.
0: ¿Por qué salimos del arma del policía? Bueno, se habrían robado el arma de un policía que sería de la comisaría 40 en horas de sueño.
1: ¡Ah, qué pena! ¡Otra sos!
0: Es que la montaña me pone así, Cleo, para atrás.
1: ¡Otra sos!
0: Yo vengo así, toda... Así que se habrían robado un arma a un policía en horas de sueño. Lo que no sabemos si por ahí la entregó en caución para algún crédito, para alguna cosa, viste que la tarjeta de crédito. ¿Cómo la
1: claro,
0: pago?
1: Claro, pero por eso te digo, si vos al banco le podés decir, tengo una deuda, refinanciemos. ¿Me acepta la 9 milímetros a cambio?
0: Dice, no creo que la haya cambiado. A ver, depende, volvamos a la pistola. El 40 es la Eva Perón. No creo que la cambio por comida. Estamos ya poniendo bajo sospecha al dueño del arma.
1: Claro, ya empecé a cambiar el ángulo.
0: Entonces acá no sería dónde está el piloto, dónde está la pistola.
1: Claro.
0: ¿Dónde está la pistola?
1: Caballero, ¿hizo denuncia? ¿No hizo denuncia? ¿La anda buscando?
0: Yo, la verdad, no sabría qué decirte, pero me parece que todavía no la encuentran. ¿Sabes hace cuándo la perdió?
1: Por favor.
0: Más o menos 10 días.
1: Nada.
0: Nada. Podés hablar como en radio y no como...
1: Ya, señores, ya le tenía que comprar.
0: Alcoholizado y tirado en el pasto de tu casa con la boca arriba, que el sol te está secando los ojos. Porque ese ojo que lo tenías así, el sol de todos los veranos, que te enfiestaba y que te queda 2 días tirado boca arriba. Podés hablar. Podés hablar normal. ¿Vos te imaginás, mamá? Le quemó el ojo el sol al gordo, se lo quemó el sol. Bueno, la verdad que se perdió la pistola y es grave. Es grave porque no se perdió la pistola. O la pistola la empeñó, o la pistola la vendió, o la pistola se le perdió a él. Y dice que se la robaron en la comisaría. Ahora,
1: o se la robaron.
0: O se la robaron. Eso deja al descubierto la desprolijidad, ¿no?, con la que se maneja la policía. Pues vos no podés perder tu arma. Yo me acuerdo el comisario, ¿te acordás el comisario cuando se lo olvidó en el telo? Bueno, pero olvidate la pistola en el telo.
1: Se mueve el sol.
0: Bueno, la verdad que se perdió la pistola y es grave. Es grave porque no se perdió la pistola. O la pistola la empeñó, o la pistola la vendió, o la pistola se le perdió a él. Y dice que se la robaron en la comisaría. Ahora,
1: o se la robaron.
0: O se la robaron.

0: Loco, loco, loco, loco, loco, loco, estoy loca con mi tigre, loco, loco,
1: Hay que
0: loco.
1: salir sin inhibidor y que no te des cuenta, ¿no? Porque es
0: ¿Cómo? Sale el
1: pesado.
0: tipo acomodándose como puede, pero yo lo que pregunto, ¿la pistola se la sacan del cinto o no la tienen en el cinto? Yo creo que el pistolero lo tiene en el cinto. ¿El pistolero donde guardan la
1: Sí,
0: pistola?
1: por eso. Yo veo como en las películas, ¿viste?
0: Sí,
1: Como que
0: que
1: te
0: sacan
1: desprendes
0: así
1: el
0: el
1: cinto y
0: cinto y lo dejan
1: ya
0: arriba de la mesa
1: está.
0: de
1: Y
0: luz,
1: viene
0: boludo, si
1: tal
0: te caían los pantalones
1: pistola
0: y
1: de
0: te
1: un lado.
0: dejaste el cinto arriba de la
1: No, pero
0: mesa de luz.
1: ese es solamente para la pistola. Después tenés el cinto del pantalón. Eso
0: Bueno,
1: es.
0: y la y gente del telo lo llama el comisario y le dice, amigo, te dejaste la pistola en la. No, no, no, no. La chica limpia dice, se dejaron la pistola. Entonces viene un policía, dice la. Si hay una pistola o un narco, un policía o alguien de eso. Dice, ¿cuántos vinieron? Y la habitación, la
1: Apareció
0: 8.
1: un caballero con una capucha. Dejé el arma.
0: Bueno, pero esa pistola se la entregaron. El comisario dice, la puta madre, me olvidé la pistola en el telo. Y ahí todo el mundo sabía que era el comisario el que iba a esa habitación en especial. Ahora, este muchacho, le voy a preguntar a su hermano.
1: Te gusta, ¿no? ¿Cómo te
0: Por eso me
1: gusta?
0: extraña la gente a mí.
1: ¿Cómo te gusta,
0: A mí
1: no?
0: la gente me extraña porque
1: No, te
0: sabe
1: gusta
0: que
1: ese
0: yo
1: lío.
0: hago quilombo en todos lados,
1: Claro,
0: ¿eh?
1: te
0: Hago
1: gusta ese
0: quilombo. Así
1: lío,
0: que,
1: eso.
0: pero el Papa lo dijo, hagan lío. ¿No lo tenés al Papa cuando dice, hagan lío, con esa vocecita, ¿no? Hagan lío y nosotros
1: No, sí,
0: tenemos que
1: y
0: hacer
1: vos te lo
0: lío.
1: tomás a pecho,
0: Y
1: pero
0: yo me
1: entonces.
0: lo tomé muy a pecho, muy a pecho. Escúchame, se la cambió, no.
1: Ahí empiezan las
0: La canjeó,
1: conjeturas.
0: dice ahí con un amigo tuyo. ¿Te acordás que
1: ¿Por qué?
0: trabajaba acá cuando se le perdió el celular a Laika?
1: ¿Cómo te gusta, eh?
0: ¿Qué sé yo? ¿Quiénes son los Medina, boluda? Me están pidiendo eso.
1: Rubia, rubia, rubia, rubia. Hoy estamos jugando con los Cine Fénix, que tienen unas películas espectaculares. El estreno internacional de Toy Story 5 lo podés encontrar en los Cine Fénix. El día de la revelación, la película de Steven Spielberg, Scary Movie.
0: Tranquilo, gordo, anda más despacio, no, no tenés
1: Y
0: capacidad de
1: Back
0: reír rápido.
1: Room, tenés las películas de los Cine Fénix para la jornada de hoy. Participás si querés una entradita con tu
0: Yo te había
1: nombre,
0: dado a
1: con los
0: vos,
1: cuatro
0: a
1: últimos
0: vos, a
1: números de tu
0: vos,
1: documento, hacelo
0: un
1: al
0: audio del Diego
1: mensajero de la radio
0: González. ¿Te acordás del Diego?
1: 2657
0: El audio que decía, no te tenemos miedo,
1: 5827-6767.
0: Pochi, no te
1: Nuestra
0: tenemos
1: página de
0: miedo.
1: internet, saludamos a Jorge y Emilce,
0: No sé
1: sus
0: si era
1: editores,
0: él.
1: www.lanuestrafm.com, nuestros estudios, San Luis 257.
0: Viste ahí, gordito. Ahí entendí, pero ahí abajo. Ay, ay, ay.
1: El nombre de pila.
0: Mario.
1: No voy a caer en tu trampa.
0: Escucha,

0: Bueno, le mando un saludito a Mónica que dice: Raquel, buen día Tete, no te escucho hablar, escucho música, hay problemas, no. Si era ayer estábamos al horno. Acá dice: buen día, amaneció, espero que muy bien, se nota muy bien la voz, no, me saques al aire. Bueno, no te saco al aire. No era un problema de voz, era un problema de descanso nada más y no lo pude hacer y bueno, tuve que faltar. Y cuando falto yo, faltan todos porque ya no me dejan más dejar en manos de nadie el programa, así que no puedo. No. Tengo miedo. Tengo miedo de que un día no esté, hagan el programa estos dos y mañana te pongas sentado ahí y yo afuera, esperando. Así que mejor lo dejamos así. Che, ¿lo viste a los pollines?
1: Pollines.
0: Le cambiaríamos así, ¿no? Le voy a al creador, porque él es el creador de esto.
1: De estos contenidos.
0: Creo que ya tenemos que irnos, ¿no? Dale.

0: Ah, la temperatura está pidiendo la gente, 2 grados. Y la sensación, 3 bajo cero.
1: Bueno, yo quería decir...
0: ¿La podés renovar? ¿La podés renovar? Dale, renovame porque no tenés el problema que estoy teniendo yo. Pero renovarla para ver qué onda. Está por salir Jesús al colegio. Vos tenés que hacer como el gordo, se moja el dedo y lo saca fuera de la ventana. Si se le congeló, que hace frío. Si no se le congeló y lo tiene todavía, así hace, ¿no, gordo?
1: Así.
0: Ahora creo que cambió, a ver. Dale, gordito. Dale, ahí está, para que se... Él se mueve a... A ver, dale.
1: Nos seguimos con 1-2 de temperatura y 2-1 bajo cero de sensación térmica.
0: 2-1 bajo cero y 1-2.
1: De sensación térmica.
0: Bien, bien. Y la sensación es lo que vos sentís. ¿Vos sentís frío? Yo tengo una pollerita más que cortita y una sola remerita.
1: Bueno, tenés una sensación de 2,1 bajo cero.
0: Sobre cero, porque yo no tengo frío.
1: Pero ahí dice que tenés sensación térmica.
0: Sí. No es un problema mío el frío, ¿eh? Pero yo sé
1: y
0: que...
1: Y 1-2 de temperatura.
0: Los intocables, pará, le voy a poner a mi amigo, si no le podríamos poner el Pollinés, ¿te gusta?
1: Sí, pero me gustan más los intocables porque el Pollinés, por ahí a lo mejor algunos no lo interpretan, clávele las dos S.
0: ¿Puedo decir?
1: Sí.
0: ¿Te gusta Elliot Ness?
1: Me gusta Elliot Ness.
0: ¿Te gusta el Helio?
1: Sí.
0: No, bueno, pero estos son de Polly, no son de Elliot.
1: Ah, dale.
0: Los de Elliot eran decentes. Cada vez el problema, lo cagás al pobre Elliot Ness. Claro. Lo haces bosta, porque le pones intocable.
1: 50 años laburando, ya, que sea buena gente.
0: Ya, para un poco.
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0: Que tenemos una temperatura de 1 grado 2 décimas sobre cero y una sensación térmica de 2 grados 1 décima bajo cero. La sensación que tenemos de la persona que salió a reír y que está friísimo. Así que bueno, vamos todavía. Esperemos que salga un poquito dentro de un ratito el sol, ese que nos va a llenar un poquito el alma para calentar un poquito este cuerpito.
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0: Uy, frío, gordito. Estuve afuera haciendo un poco, estuve calentando un motor porque...
1: Estuve calentando motores.
0: Sí, me anda mal el termostato y tengo serios problemas. Mira,
1: si fuera el termostato, no me
0: anda mal. Tengo un problemita con el termostato. Tengo que ir a Ibael para ver si le metemos una batería más poncho a la máquina.
1: Sí, sí.
0: ¿Hay para Scania?
1: Sí.
0: Bueno. Me preguntaban a mí el tema del policía este que le robaron el arma. No es chiste lo que estoy contando. Y no es chiste que él dormía y se le robaron cuando él dormía.
1: No puede ser, señora, bueno, no puede ser.
0: ¿No crees en mi palabra?
1: No, sí, creo en su palabra. Es increíble el hecho.
0: Pero no es la primera vez, Raúl.
1: No, bueno, pero es increíble el hecho, señora. A ver, usted en una comisaria, primero son sus compañeros de trabajo. Tienen
0: claro, se la choreó compañero.
1: Primero, acá, tenés que confiar en tu compañero.
0: Uno más uno, dos. Tenés un compañero de pieza, está durmiendo. A tener dos policías mujeres haciendo ronda y otra en la oficina adelante. Las chicas no se meten a la pieza de los chicos.
1: Eso le iba a decir, tenés una habitación debe estar los policías hombres, otra habitación policías mujeres. ¿Sí?
0: No, capaz, no tienen tantas habitaciones. Capaz que tengan una. Duermen. Cuando duermen los hombres, las policías mujeres están trabajando. Y cuando duermen las mujeres, los policías hombres
1: no,
0: están trabajando.
1: No, pero no podemos estar en ese nivel, señor, y menos
0: bueno,
1: un
0: se,
1: arma.
0: Bueno, pero se la robó un compañero. Un compañero. Chiquinini. Entre comillas, un compañero. Eso no es un compañero. Ahora, es cierto, para un policía es más fácil decir, se me perdió el arma. Te hacen un sumario, te hacen un administrativo. Sí, tenés una sanción. No sé tan boludo perder el arma. Pero a este chico se la robaron mientras dormía.
1: Pero también las dos cosas, señor. No me puede decir,
0: dos cosas
1: perdí
0: qué?
1: El arma, ¿no?
0: No, bueno, pero vos podés... A ver. ¿Qué sé yo? Bueno, no, seguramente es imposible, pero te puede pasar. A ver, Raúl, yo una vez estaba hablando por teléfono, dejé el teléfono arriba del capó del auto... Y salí y perdí el teléfono, lo dejé olvidado.
1: Sí, bueno, cosa sí. Un teléfono.
0: Bueno, pero el teléfono para mí es lo más importante que hay. ¿Usted sabe la documentación que yo tengo en ese teléfono?
1: Todos hemos perdido algún teléfono, alguna
0: bueno,
1: vez,
0: pero,
1: un arma.
0: Pero está bien, pero la podés perder. Pero mira, la chica de la comisaría 19 la de Dará, bueno, justo Dará, le robaron la... Ahora sí vienen todos. Le robaron la pistola... Pero ella sabía, porque tienen un compañero adicto que le roba los chalecos, le roba la credencial, le roba un montón de cosas. Viste que esto pasó un poquito más de 10 días atrás, 20 días atrás. De repente apareció un loco en un barrio popular de acá de Villa Mercedes que dijo, se jactaba de tener una 9 milímetros del policía. Que no se saben si es esa arma o no es esa arma.
1: A ver, después encima la meté en el circuito delictivo.
0: Déjeme decirle, Raúl, que yo no digo nada que no esté chequeado. Mis fuentes son sagradas. Usted sabe bien que yo la fuente, ni. Pero está chequeado esto y es real. Le robaron la pistola mientras dormía. Ahí ya páselo a cosa. Digo... A ver, no podés estar ahí. En ese ámbito de trabajo no podés estar. Te tenés que ir.
1: ¿Qué le parece?
0: Que de hecho creo que el policía no está más en ese. Pero lo que pasa es que vos no le podés dar otra arma.
1: Eso le iba a preguntar. ¿Cómo es el procedimiento?
0: Vos fijate lo que le pasó a la chica. A la chica policía. No, a ella. A ella
1: quiero escribir esa frase.
0: Se la roba a la piba policía de Dará. Se la roba un muchacho que es adicto. Y se la entrega al tranza. Al tranza creo que es la persona que vende droga. Bueno, se la entrega a él. En un allanamiento, la policía que le hacen a este señor tranza, ¿tranza el término? Sí. Bueno, se la incautan porque era una 9 milímetros y ya estaba limado el número, ¿sí?
1: Ah.
0: Bueno, y la policía le quiere entregar el arma limada. La policía dice, yo no puedo salir con un arma limada. Imagínese si yo mato a una persona en un procedimiento policial y mi arma está limada. Si yo no puedo recibirla y la sancionan porque no quieres arma. Pero, a ver, te pregunto a vos, No sé qué estás haciendo tan
1: escribiendo
0: importante.
1: Escribiendo la frase, señora.
0: Ah, una frase, bueno, dale. Ah, sí, para la...
1: Ahí la escribí.
0: Para la... Para, entiendo, entiendo. Digo, a ver, digo. Después quiero verlo antes, ¿eh? Por favor, quiero chequear lo que va a poner la señorita. Quiero chequear. La chica no quería usar un arma limada, pero lo que es peor, le querían dar el arma limada. Eso fue asuntos internos, viste, que es un quilombo. Por eso es más fácil decir se me perdió. Y sí, te hacen un sumario por boludo,
1: antes
0: de decir, claro.
1: Claro, antes hacen, que claro. Robaron. Que...
0: No, es que...
1: gravísimo.
0: Vos, si te roban el arma cuando dormís, te la robó tu compañero. Va, tu compañero de cama, tu compañera de que está de guardia adelante, la que hacía ronda, alguien se metió a tu pieza y te sacó la pistola. Que la pistola, como te digo, que no es un chiste, la tenés al lado de tu cabeza. Es decir, está ahí. Duerme ahí la pistola. Entonces, no, es una cosa de locos. Que de hecho, me dijo una alta fuente, me dijo, pero no es la primera vez, Raquel, se roban, pero no puede pasar.
1: No puede ser.
0: No puede pasar. Porque ahora el policía, ¿sabés el problema que tiene? ¿Sabés el problema que tiene el policía ahora? ¿Sabés el quilombo que se le hace? Porque el primer sospechoso es él.
1: Claro.
0: El primero es él. Esto es como los femicidios. El primero es la pareja, el novio, y que en un 80% es. En este caso, la policía que le robó su compañero la pistola y se la entregó al que le compraba la droga, ella sabía. Pero dice, fueron 2 minutos que la dejé, no sé si iba al baño, no, la verdad que no sé si iba a dormir, no, ella no saben qué. El doctor Holguín le secuestra el celular a esta policía. No, lamentable. Raúl, déjame decirte, lamentable. Este es un hecho lamentable, repudiable, muy repudiable, porque vos no podés. No, entonces, ¿en qué condiciones duermen los policías?
1: Claro. Son tus compañeros.
0: Encima, el sumario no lo hacen al que se lo robó, se lo hacen a él.
1: Claro.
0: Porque se dejó robar el arma.
1: Lo que pasa es que no puede acusar tampoco, no. Si fue Juan o Pedro.
0: Bueno, Pablo. No, acá es así. En la pieza había 2 personas, él y un compañero. Adelante había una policía femenina y en la ronda una policía femenina. Sí, no hay más. No es que entra un tipo y dice, vengo a robarme el arma. No. 2 más 2 son 4.
1: El procedimiento es que el policía tiene que hacer la denuncia en la justicia, pero también tiene que hacer una denuncia interna, un sumario interno.
0: Asuntos internos está trabajando sobre este hecho gravísimo. Ya está trabajando la doctora Milstein en esto, la fiscal. Es decir,
1: y también va a la justicia.
0: No te estoy haciendo un chiste, Raúl. Me molesta. Me molesta porque no podés, no te pueden, a ver... Pero aparte no me digas que se la robaron por Gil. Pero tiene que dormir, el policía está hace 20 horas dando vuelta. El policía en algún momento se acuesta. Se acostó, 4 de la mañana, 5, 6, no sé a qué se habrá acostado. Después de hacer ronda y ronda y ronda, se acuesta. Cuando se despierta tiene más alarma.
1: ¡Qué bárbaro! No, es increíble.
0: No, si no, ¿vos creías que tú estabas haciendo un chiste? No, yo no te hago un chiste.
1: Por favor.
0: Yo no jodo con estas cosas. Lo que pasa es que esto se tiene que saber. Porque esto se tiene que terminar. Entonces pongan una cámara. Le van a tener que poner una cámara a la policía.
1: ¿En la pieza? ¿Dónde duerme?
0: No sé. Porque el policía duerme y deja su arma al lado, pegada la deja. Porque el primer sospechoso es el policía. Y el policía, lo único error que cometió es dormirse. Pero él no puede estar durmiendo con el arma debajo de la almohada. Aparte, se entiende que tu compañero no es un choro, es un policía. O los que están en la oficina son todos compañeros. No son ladrones, son policías.
1: Claro.
0: ¿Se entiende? No son ladrones, son policías. El título. No son ladrones, son policías. El título. No son ladrones, son policías.

0: Mandás el título. Sí. Ya le escriben tres y ella todavía no reacciona. El arma es tan importante como la credencial, Raúl, y tan importante como el chaleco, y tan importante como la vestimenta. ¿Cuántos hechos delictivos se han hecho con vestimenta de policías?
1: Claro, porque no es solamente su identificación como tal, sino que también lo hace parte de las fuerzas de
0: seguridad. Todo, es un todo. Todo. Se había abierto un hilo de investigación por un loco que andaba diciendo que se jactaba de haberle, pero él no se la... A ver, no son ladrones, son policías.

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0: Bueno, son las 9 de la mañana con 25 minutos. La verdad que esta noticia no, nos pone de los pelos, ¿no? Porque la inseguridad en la ciudad de Villa Mercedes es bastante acentuada. Y se acentúa ante las crisis que hay, ¿no? La crisis económica que entre la macroeconomía, la microeconomía y todo nos hace pone mal. Pero que le roben el arma a un policía mientras duerme es grave. Es un hecho muy, pero muy grave. Porque no son ladrones, son policías. Y esto afecta a la carrera del policía al que le robaron, porque a lo mejor era más fácil para el policía, ¿sabe qué? Decir que se le perdió el arma, le iniciás un sumario, lo sancionás, le llenás la canasta de arresto y pasó todo. Pero el policía se acostó a dormir. El policía se acostó a dormir entre las 4 o 5 de la mañana. A las 6 de la mañana, cuando se levanta, porque tampoco duermen 5 horas, no tenía el arma. No tenía su arma reglamentaria. Esto pasó en la comisaría donde él trabajaba. ¿Vos sabés el problema, Raúl, que es para un policía que le roben el arma? Vos sabés, acá vienen asuntos internos, acá vienen un montón de cuestiones. Bueno, ¿qué dice un policía? ¿Lo tenías? ¿Qué dicen testimonios? ¿Qué dicen testimonios? Un policía dice, la comisaría tiene ventanas corredizas y no tiene rejas. O sea que cualquiera puede abrir desde afuera las ventanas. Y está en el medio del barrio Vaperón, con los hechos de inseguridad que tiene ese barrio.
1: No, por favor, no puedo creer. Es decir, usted no me puede estar planteando que un policía dice que pueden robar en una comisaría porque no tiene reja, porque hay problemas de inseguridad en el barrio. Pero estamos hablando de la comisaría, señora. No estamos hablando de... A ver, ¿cómo tengo que ir ahora a determinado barrio? ¿Cómo entro a mi barrio si en la comisaría el policía, un policía dice, ah, mira, no hay reja, tiene ventanas corredizas, eso quiere decir que puede entrar cualquiera? No, es decir, creo que tiene que haber un poquito más de criterio, creo que tiene que haber un poquito más de ubicación respecto en el rol que estamos ubicando y en los lugares donde estamos hablando. Usted no me puede decir, un policía dice, no, tiene ventanas corredizas, no tiene reja y con la inseguridad que hay en el barrio, imagínate.
0: No, bueno, pero aparte, mira, yo estaba viendo, no es... No hay ninguna razón para que se pierda el arma. Ni el arma no se pierde. Claro. El arma se la robaron. Porque algo está pasando. Acá el Ministerio de Seguridad no tiene cabeza. Ah. Y cuando el cuerpo no tiene cabeza, va para cualquier lado. Porque esto no puede pasar, no debe pasar. Cuando vos arriba, tu líder... es una persona a la que vos respetás. Porque robarle el arma a tu compañero, pues acá el policía dice, no, acá se abren las ventanas de afuera. Ay, estás en una comisaría. ¿Quién se atrevería a abrirle el arma, abrir la ventana en una comisaría y robarle el arma al tipo que está durmiendo? Que lo tenía pegado en su cabeza. Así. 2 horas durmió. 4:30 hasta las 6:00. De la mañana, creo que más o menos. La doctora Milstein, fiscal, es la que tiene la causa. Porque es grave para el policía, no para el que se la robó. El que se la robó se está matando de la risa. Y lo mete en un conflicto a su compañero, porque yo entiendo que si alguien te roba un arma es alguien que está dentro de la comisaría. Tenés que ser muy audaz para correrle la ventana a la comisaría, mandarte y robarle el arma al policía. Sí. Por más que digan la ventana no tiene reja, cualquiera puede venir a robarte. No. Cualquiera no puede ir a robarle el arma a causa. Porque es grave para el policía, no para el que se la robó. El que se la robó se está matando de la risa. Y lo mete en un conflicto a su compañero, porque yo entiendo que si alguien te roba un arma es alguien que está dentro de la comisaría. Tenés que ser muy audaz para correrle la ventana a la comisaría, mandarte y robarle el arma al comisario.

0: A ver, no te va a ver. No hay cámaras en la comisaría. ¿Tenés alguna vista fotográfica de la comisaría? Te pido que no me pases nombres, pero digo. A ver, Raúl, esta información es de muy buena fuente. Estaba hablando con una alta fuente judicial. Dice, es gravísimo, Raquel, porque es más fácil que el policía hubiera mentido y dicho, che, perdí el arma. Bueno, venga, una sanción, un correctivo. Mire, ahí está, eso es, no quiero que salgan nombres, ¿eh? Mire, esa es la fotografía, podríamos haberla sacado las cositas que dice ahí. Esa es la comisaría donde se perdió, ¿sí? ¿Podés limpiarla la foto, sacármelo las vistas del lugar del hecho? Para que sepas que tengo la... Sácamelo, por favor. Sácamelo los textos. Después la volvemos a poner. Digo, es grave, Raúl. Gravísimo. Es muy grave. Porque la denuncia está hecha en la comisaría y la denuncia está hecha en fiscalía.
1: Entonces imagínense en este momento, bueno, ya están todos despiertos, pero pónganse en todas las comisarías de la ciudad de Villa Mercedes, claro, de la noche, cuando un policía va a descansar media hora.
0: Y a ver,
1: tiene que dormir con, le tiene que poner un candado al arma.
0: La causa y en el expediente fiscal de instrucción número 5, Milstein Gisela. El hecho se produjo el 8 del 4. El 8 del 4 del 2026. La solicitud de pericias se hizo el 10 del 4. Y la parte imputada es el policía.
1: Claro, únicamente.
0: A ver, ¿por qué tiene que tener este conflicto el policía? Se acuesta a dormir. Estaba viendo las vistas fotográficas. Me interesa la de afuera. Me interesa la de afuera. Tenés acá adentro, tenés... Están todas las fotos. Mire dónde está la cama. ¿Tenés la habitación? Poneme la habitación donde dormían los policías, donde duermen.
1: Esto es increíble.
0: Hay uno que está pegado a la ventana. Pero, ¿cómo saben que duermen pegados a la ventana? ¿Ves? Están en el medio del barrio, dice acá. Acá está la fotografía panorámica donde se observa el domicilio, que es la comisaría. A ver, no es cualquier lugar, es la comisaría. Y en este lugar, es imposible que le roben porque lo dejan en una mesa de luz entre las dos camas. No,
1: pero te tenés que meter adentro de la habitación.
0: Claro, te tenés que meter. Fíjate la de esa mesa luz.
1: Hay que meterse.
0: Ahí ponen el arma, no la ponen en la ventana. Fíjese que en la ventana no está la mesita.
1: Claro, no, no.
0: La mesita está en las camas mucho más acá.
1: Claro, no es que metiste la mano por la ventana y estiraste la mano y sacaste una... Bueno, ahí sí podría decir metí la mano por la ventana de la comisaría.
0: Sí, bueno, pero no, pero no hay mesa de luz.
1: No.
0: Usted fíjese dónde dejan las armas los policías. Si tenés la foto de la mesa... Ya está, no me mostres más, dale. No me mostres más el interior. Es una comisaría grande, mirá.
1: Claro. No, es increíble, señor. Es increíble.
0: No, es increíble esto. Está bien, ahí está. Está entre dos camas. Sí. No está en la ventana donde guardan el arma. Ahí está, hay un arma guardada. Ese es el lugar. Que ya no está más el arma ahí adentro. Listo, sáqueme, no quiero más. Digo... Esto, acá pone las ventanas que son corredizas, lo que me quieras decir, pero adentro no está durmiendo Raquel, ni Raúl, ni Maxi, adentro duermen policías. Tenés que entrar a robarle a un policía. Entonces, ¿cuál es el problema que hay acá? Para mí el problema que hay acá es clarito. A ver, Raúl, es clarito el problema que hay acá. Acá algo pasó. Acá algo pasó y... Esto que se está investigando y que se que a raíz de eso la persona no son personas nuevas que recién entran a la comisaría, tienen años trabajando. Esto ocurrió en una comisaría, la que está justamente en el Eva Perón, la 40, y ellos tienen 24 horas laborales, 48 de franco, y ese día que se hace cargo de la guardia a las 8 de la mañana, bueno, Y déjame decirte, no te voy a leer las declaraciones.

0: de los testimonios, ¿no? Porque acá están los testimonios. Este es un acta, ahí te digo, la entrevista, no es un testimonio, es una entrevista que se hace con la persona que estaba a la par del policía. Porque, a ver, eran dos hombres y dos mujeres. Las mujeres estaban, una en la oficina adelante, atendiendo a la gente, y otra andaba haciendo la ronda mientras los masculinos descansaban. ¿Quién se robó el arma? Porque yo no creo que haya que poner ahora una cámara en las comisarías para que no se roben las cosas entre ellos. No son ladrones, son policías. Increíble. Pero a esto vos lo afectás al policía, Raúl. Porque tiene más problema al que se la robaron que el que la robó. Porque nunca vamos a saber quién se la robó. Pero ahí vive con tres compañeros. Dos femeninas. Eso, mira. Ahí está, ¿ves? Esa es la cartuchera del policía, que no tiene el arma. ¿Cómo? Se la saca para dormir, pero la tiene pegada a la cabeza.
1: Es decir, no tiene una prueba concreta para decir me la robó Juan.
0: Sí, bueno, pero
1: a ver, todos los caminos conducen a Roma.
0: Disculpame. Yo duermo con mi compañero. Mi otra compañera está en la oficina. Las mujeres no entran a las habitaciones de los varones. No entran. Estoy durmiendo con mi compañero. Una compañera está dando la vuelta. La otra compañera atiende a la gente. ¿Quién me robó el arma? Yo duermo con mi compañero. No podés decir, abril, estamos hablando de abril. ¿Apareció el arma? No. Esto mismo pasó en la localidad de Justo Dará. Con la diferencia que a la señora que le robaron la 9 milímetros, su compañero, un policía que había ahí, yo digo compañero, pero no era el compañero real de ella, sino que un policía que trabajaba ahí, adicto, la entregó al señor que le proveía la sustancia. En un allanamiento, la policía la encuentra al arma ya limada, y la le querían dar esa arma limada a la policía. Una locura, una locura. Porque el primer responsable del arma es el policía. El primer responsable del arma es el policía. Entonces el problema lo tiene. Mirá, si era para el policía era más fácil decir, che, mirá, se me cayó el arma, no sé dónde está, que decir, me la robaron. Lo que debe ser para un policía tener que decir, me robaron el arma acá dentro de la comisaría. No son ladrones, son policías. Pero esto pasa cuando no hay autoridad. Esto pasa cuando vos perdés la autoridad. Esto te pasa en tu casa, cuando perdés la autoridad como padre, o como madre, o como jefe de familia, que no necesariamente tiene que ver con la sexualidad de cada uno. Como jefe de familia, vos perdés la autoridad, entonces tus hijos hacen lo que quieran. Te traen motos robadas, te traen drogas a tu casa, venden drogas y vos no te das cuenta porque perdiste la autoridad. Y eso pasa acá, con el Ministerio de Seguridad. Pasa eso. No tiene cabeza. Andamos con la federal, andamos con gendarmería. Vino la ministra. Estando la ministra de Seguridad de la Nación, a un policía le roban el arma de la propia comisaría. Nancy Sosa, la verdad es que sos la cara de la vergüenza. Pero eso no fue nada. Tenés allanamientos en el servicio penitenciario 2. Uno con 200 policías. Te vinieron a ver tus fuerzas penitenciarias sospechadas. Por teléfonos, por plata falsa, por droga. Después te volvieron a hacer otro allanamiento. Y vos, Nancy Sosa, mirás para el costado. No tenés autoridad, ni tenés autoridad para mandar en las fuerzas, ni tenés autoridad moral, porque no podés tener dos allanamientos con todos estos gendarmes y no haber dado una sola respuesta a la sociedad. Dijiste que te lo habían, que era con la ayuda de la policía y los gendarmes no quisieron la policía nuestra. Entonces, estamos teniendo un problema. Las fuerzas se están debilitando. Las fuerzas están vulnerables. Porque para que un policía diga, estamos en el medio del barrio de Aperón con los hechos de inseguridad, que todos sabemos ahí en el barrio. Que todo tiene ese barrio. No lo digo yo, eso lo dice un policía, ¿eh? No lo estoy diciendo yo. Entonces, ¿qué hacemos nosotros? ¿Sabes por qué pasa eso, Nancy Sosa? Porque no tenés autoridad. No tenés autoridad. de ningún tipo para conducir. Otra mentira más. ¿Qué le vas a decir al gobernador ahora? Esto se perdió, cuando te dije? En abril, ¿no?
1: En abril.
0: En abril. ¿En abril?
1: El 8 de abril.
0: El 8 de abril. Y acá en esta entrevista que se le hace al policía, que estoy tratando de ver dónde dice eso, siendo la idea, no tengo tiempo. Ahí está. Aproximadamente a las 5 de la mañana, claro, sale la femenina, la otra femenina queda, mientras esta otra gente le faltaba su arma, aduciendo que el mismo, a pasar descanso, se saca el correaje y lo deja sobre la mesa existente en la habitación que se encuentra al lado de la cama donde él descansaba. No se encontró.
1: ¡Qué bárbaro!
0: No se encontró. No se encontró. Entonces, esto es grave. Esto es muy, pero muy grave. Porque un ladrón puede robarte a vos. Sí, a mí. Estoy indefensa. Puede entrar a mi casa, sí. De hecho, en el Pimpollo robaron en la iglesia. El tipo rompió la reja, sacó una computadora, sacó un montón de cosas, se robó todo. ¿Sí? Otro robo más que había con cámara en la municipalidad, justo dará. Anularon las cámaras, todo, y se robaron un montón de cosas. Pero acá es una comisaría. Y en la comisaría le robaron el arma a un policía. Una deuda pendiente. Porque si esto le pasa a la policía, ¿qué esperamos las personas como nosotros? Porque si un ladrón se atreve a entrar a una comisaría y robar el arma, ¿vos crees que alguien entra por la ventana, como dice que era corrediza, y se mete a la habitación por la ventana, redormido los policías, dos policías, redormido, entra y saca del medio la meselú donde están las camas, le saca del correaje, hay que desprender el botoncito, tic, hace, ¿no? Hace ruidito el botoncito, tac, saco el arma, mire, ahí está después. Y me la llevo, salgo por la ventana, la junto y voy. Porque o no la cerré a la ventana, no hay excusa.
1: Pero estamos hablando de una comisaría, señora.
0: Vergonzoso. Porque ahí no hay ladrones, ahí hay policías a los que nosotros le confiamos nuestra seguridad. Nancy Sosa, yo no sé hasta cuándo te va a sostener a vos el gobernador. Pero vos sí que sos un cuerpo sin cabeza. No sabes para qué lado vas. 9 de la mañana, 42 minutos.
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0: Bienvenidos al ciclo lectivo 2026, el año de la educación en San Luis.
1: En el año de la educación va a una escuela y 400 están abandonadas, ¿viste? Las cooperadoras andan haciendo rifita, ¿viste? Para poder hacer prender una estufa o se pasan los niños, los bancos de una aula a las otras en la secundaria. Eso yo lo veo acá en Justo Ara. El que llega primero a la escuela tiene banco. El que llegó un poquito más tarde o entró más tarde tiene que estar parado. Es un desastre, ¿viste? Un desastre. Yo tengo esperanza cero. Yo lo hablé personalmente con él.

0: Yo lo hablé personalmente con él. Sí, le digo, ahora que estás con el CFI, que decir que el plan maestro del agua, Claudio, vas a hacer las obras. Bueno, no, proyectado están, dice, pero todavía vamos a ver, dice, dónde sale el financiamiento. No sé, ahora que no se roba, antes estábamos llenos de obra pública y eran los ladrones los que gobernaban. Ahora que no se roba, no hay una sola obra, ¿viste?
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0: Bueno, la verdad que estaba recibiendo, Raúl, algunos mensajes de la gente en relación a esta información que pasábamos hace rato del robo en la comisaría en el mes de abril. Quiere decir, Raúl, que si no lo contamos nosotros, no se entera nadie.
1: No se entera nadie. No pasan se entera. Dos meses ya y nada.
0: Ya, tal cual. Pará, que tengo un mensajito acá que dice, se hicieron allanamientos pero sin resultado. Entonces, a ver, si no hay resultado en los allanamientos, ¿a quién le allanan primero? Al tipo del dueño del arma. ¿Qué es eso a quién dice el allanamiento? No. Se podría haber encontrado.
1: Sí. Me imagino a él y a todas las personas que estaban en la comisaría.
0: Eran cuatro personas, creo que había, cuatro personas. Ah. Bueno, todo un temita, todo un temita, porque acá hay que hacer, es decir... Su compañero se levanta cuando el señor, al que le roban el arma, se está acostando y su compañero se levanta. A ver.
1: Ah, no. La forma que sea, señora, no cierra por ningún lado. Y después lo otro, el silencio. Basta del silencio. Es decir, no. A ver, esto se sabe porque lo supo usted, señora, pero si no, esto nada. Dos meses de nada.
0: Claro, lo que pasa, yo te voy a explicar, Raúl, ¿cómo es esto? ¿Cómo se maneja esto? Está todo mal. Dice, mirá lo que me dice un policía acá. Buen día, equipo. Tremendo lo que está sucediendo dentro de la fuerza policial. Nunca viste desidia, abandono. No hay nada de nada. Ni móviles tenemos. Ni móviles. Quédate. Un desastre. Encima armaron una central para vigilar a policías y empleados públicos. Y los que no estaban de acuerdo en trabajar, ahí los corrían. Es una locura. Es decir, pusieron una central para vigilar a policías. Bueno, ahí debe estar el arma, entonces.
1: Ah, pero ¿quién se entra? ¿Que pusieron cámaras dentro de las comisarías?
0: Pusieron, dice acá, un desastre. Armaron una central para vigilar a policías y empleados públicos. Y los que no estaban de acuerdo en trabajar ahí, los corrían. Una locura. Ah. Porque vos tenés que denunciar a tu propio compañero.
1: Ah, señor.
0: Ahora, el tipo, vamos a suponer, el que se roba el arma, sale con dos pistolas, o se la esconde bien, ¿dónde te cabe un arma? ¿En el bolso, en la mochila del policía? Porque cuando el policía se levantaba, ¿sí? Claro,
1: está buena esa. ¿Cómo la sacaste de la comisaría?
0: Claro, cuando el policía se va a acostar y deja el arma, el otro se levantaba y salía a trabajar.
1: Pero es que, señora, hay que entrar a revisar la mochila y el bolso de cada policía.
0: Buen día, Raquel. Dice, pregunto, si roban una comisaría, ¿cómo estaremos los vecinos protegidos? Viva el cambio.
1: Y que después la excusa sea, bueno, pero si tenés una ventana corrediza y no hay reja del otro lado, puede pasar cualquier cosa.
0: Claro, el tema es que esto es grave. Es muy, muy grave. ¿Por qué? Porque si el mismo policía al que le preguntan, che, ¿cómo pasó esto? Oye, vivimos en un barrio jodido.
1: Y no tenemos reja en la ventana.
0: Pero, a ver, yo te hago la escena. El policía se acuesta a las 4 de la mañana, su compañero se levanta. El policía se despierta a las 5 y media, 6, duerme una hora, dos, y no tiene más el arma. En esas dos horas, entró un tipo por la ventana, se hizo 2 metros hasta donde tiene el arma el policía, abre la cartuchera, le saca la pistola, vuelve a salir por la ventana. ¿La deja abierta o cerrada?
1: Y no, tenés que dejar.
0: Y la cerró, ¿no?
1: Tenés que cerrarlo.
0: Y nadie lo vio. Con una policía afuera, el otro policía levantado y la otra que estaba haciendo rueda.
1: ¿Y qué? La que estaba en la puerta decía, a ver, vos que tenés la mochila, señor policía,
0: no,
1: venga.
0: Vamos a suponer que no, pero vamos a ver... No, yo no sospecho del compañero de él. Si fuera un ladrón, no lo vio nadie. ¿Y cómo entra un ladrón a la pieza donde duermen policías? No, todo un tema. Bueno, Nancy Sosa debe entrar en el Pollinés.
1: Sí, no, pero es
0: una
1: demasiado.
0: De las intocables. Sí, intocables. Sí,

Informaciones del ámbito judicial de la ciudad de San Luis Capital. Un penitenciario cada vez más complicado en una causa de corrupción y abuso de menores. La investigación se inició en octubre del año pasado, cuando encontraron dos pendrive en las cocheras de la cárcel provincial. Ahora descubrieron a una nueva víctima y ampliaron los cargos.

0: Bueno, viste, Raúl, que estaba consultando por qué la conferencia de prensa de del caso de Johanna Escudero, ¿no? Esta conferencia a la que hemos sido invitados, ojalá podamos ir también, un poco como para enterarnos, más allá que no nos pueda servir, pero para enterarnos, el jueves 25 del 6, pasado mañana, a las 18:30 en Pedernera 1078, se va a realizar la conferencia de prensa por el caso de Johanna Escudero. La misma estará a cargo del doctor Mariani y equipo. ¿Sí? Bueno, estaba consultando un poco de qué se trataba esto y nos escriben que es a fin de informarle a la prensa los motivos de esta conferencia. Atento a que el doctor Bautista Rivadera ha realizado diversas declaraciones públicas en distintos medios de comunicación locales con posterioridad a las audiencias celebradas el día 1 de junio ante la jueza de garantía número 3 y el día 17 de junio ante el Tribunal de Impugnación. Consideramos necesario brindar información clara, precisa y completa respecto del estado actual de la causa y de los pasos procesales que seguirán en adelante. En este contexto, el doctor Mariani y el equipo que interviene en representación de la querella entienden que resulta de suma importancia comunicar a la sociedad y a los medios de prensa cómo continuará el proceso judicial, evitando interpretaciones erróneas, versiones parciales o información que pueda generar confusión. La finalidad de la conferencia es concentrar toda la información relevante en un único acto de comunicación institucional, permitiendo exponer de manera ordenada y transparente la situación procesal de la causa, las medidas solicitadas por parte y las expectativas respecto de las próximas actuaciones judiciales, procurando que no queden interrogantes pendientes ni se generen dobles interpretaciones o ambigüedades sobre el desarrollo del expediente. Entendemos que la trascendencia pública del caso y el legítimo interés de la comunidad requieren una explicación clara y responsable, respetando siempre los límites impuestos por el proceso judicial y el derecho de todas las partes involucradas. Es la respuesta que me da una de las peritos de parte de Johanna Escudero, que me parece fantástica. Vamos a ver quién puede ir hasta la conferencia para tomar un poquito de la información. Capaz que vamos a ver si está disponible Milce, que ella sigue con este caso desde el día 1. Va, la nuestra sigue desde el día 1, con este caso que nos parece sumamente importante. No sé lo que ha dicho Rivadera, no sé a dónde va Rivadera. ¿Rivadera es el mismo del Basla o el hermano?
1: Ay, me entró la duda.
0: Son dos.
1: Claro, coincidimos en el apellido, pero no me acuerdo.
0: Sí, todos son hermanos. Uno es uno y el otro es otro. Uno es el de... No sé si será el mismo de Basla, pero bueno, después vemos. El mismo.
1: El mismo es. Ay, perdón,
0: Jack. Ay, ay. Ay, ay, ay. Espera. Ay, está bien que tengo una pollerita cortita y hace frío, pero se me espeló un no.
1: ¿De pelo no?
0: Sí, se separaron los pelitos, porque tengo pocos pelos. Ya no me crecen más los pelos tampoco, Raúl, pero bueno. ¡Ay, se me pararon los pelitos! El mismo de Basla.
1: Ya que estamos con el perito, ¿se logró incorporar alguna prueba nueva?
0: Es lo que van a decir en la conferencia. ¿No ves que quieren tener un solo acto comunicativo? ¿Cuál parte no entendés? Cuando dice un solo acto es para que nadie se confunda y diga cualquier gilada. Un solo acto comunicativo. Conferencia. Tam. ¿Cómo se hace la conferencia? Si querés te la digo. Trae el pizarrón. Se sienta el orador y dice: buenas tardes, hemos llamado a conferencia de prensa, señores periodistas, porque consideramos que los elementos que hemos podido recopilar y que queremos también. Las preguntas. ¡Tac! Y empieza. ¿Y por qué? ¿Y quién? ¿Y va? ¿Y esto? ¿Y esto? ¿Y por qué? Ahí empieza la... Pero cuando primero se hace la presentación. Y yo... No, espere que presente. Y Mariani, que es de pocas pulgas. No. Yo presento y después usted pregunta en base a la presentación. Para eso tienen que ir como el Escobar Gaviria, con una libretita y una viromita. Entonces vas anotando las preguntas porque después decís... ¿Qué pasó? Y después dicen boludeces en la radio. Dale, chao. Sácame un rato.

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0: Por supuesto que una de las noticias nacionales tiene que ver con este dinero sucio. Filtración de videos. Le ordenaron a Jessica Sirio que entregue su celular. El juez federal, Luis Armelia, que investiga la causa de lavado de dinero y enriquecimiento ilícito, le dio un plazo de 24 horas a la modelo para que cumpla con el pedido de entregar su celular.
1: En este contexto de crisis, somos conscientes de que la plata no alcanza y que se nos está haciendo difícil a todos.
2: Está bien de plata, financieramente está bien. Tal vez no esté, no digo, mira, está bien, pero nuestras perspectivas de gastos son mayores. Bueno, bien. Esa es otra historia, pero que la plata está, sí.

Información de San Luis Capital: denuncian el despido de una trabajadora con dos hijos discapacitados. El gremio ATSA cuestionó con dureza a la ministra Teresa Nigra y al director de Recursos Humanos, Jorge Aostri. Se ensañaron con los niños que padecen TEA, dijeron desde el gremio.

0: Entonces, yo comprendo.
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0: Entonces, yo comprendo perfectamente, pero estamos en Argentina y los sueldos de San Luis están por encima de la media nacional. Repito, los sueldos de todos los empleados públicos de San Luis están por encima del promedio de las provincias argentinas.
2: Yo ahí vi una estadística muy impresionante que los sueldos de los empleados públicos están, hay 20 sectores en la economía. 20 sectores, qué sé yo, energía, minería, comercio, sector público, etcétera, etcétera. Y los sueldos del gobierno del sector público en San Luis están en el cuarto lugar o quinto sobre los peor pagos de los 20. Entonces, bueno, eso es otro dato. Decir, bueno, muchachos, pasemos del quinto al décimo.
1: En el ámbito nacional, el gobierno nacional apuesta a oxigenar la comunicación y es esperanza con un relanzamiento de la gestión. En medio de la polémica por la situación judicial de Manuel Adorni, el Poder Ejecutivo Nacional habilitó variantes para lo que es el vocero presidencial, la desconfianza interna, el respaldo de Milei y la estrategia legislativa.

0: Y respecto de la situación de Manuel Adorni, el Senado volverá a reunirse en labor parlamentaria para dilatar la interpelación a Manuel Adorni. Empujado por los dialoguistas, Patricia Bullrich se vio forzada a pedir un segundo encuentro para las horas 18 de la jornada de hoy. Allí los jefes de bloque volverán a discutir el orden y términos de la sesión del día jueves.
1: Nunca más electoral dentro de nuestras fuerzas de seguridad. Adentro de las comisarías, no. Nunca más. Ningún policía tiene por qué acatar una orden inmoral de un funcionario político destinado a perseguir a un opositor. Nunca más.
2: Yo no estoy culpando a la policía. Sé que ellos están haciendo su trabajo con las herramientas, las pocas herramientas que tienen. Así. Y con unos sueldos que realmente pobres policías. Al contrario, estoy a favor de ellos. Muchas veces cuando me traslado al campo los encuentro en el INTA haciendo dedo y los llevo, algunos a Vizcachera, otros a Juan Jorba. Así que, y me cuentan la penuria que están pasando.

0: Bueno, y respecto de uno de los hechos muy particulares que tuvo que ver con esta falsa noticia respecto a la salud del padre de Leo Messi, se establece de nuevo con lo que se denomina la industria del juicio. Tras dar por muerto al papá de Leo Messi, Florencia Peña ahora quiere demandar a Luzu TV. El escándalo que se destapó con la noticia falsa sobre la salud de Jorge Messi podría tener un capítulo judicial entre la actriz y los dueños del canal.
1: Amigo, deja de hacerte el duro.

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1: La policía no tiene recursos. La policía, vos los ves con 40 grados de calor, o ahora que vienen las temperaturas bajo cero, las chuequeadas en una bicicleta. Entonces vos decís, un delincuente que anda en moto, andan mejor armados, ¿qué es lo que va a hacer ese pobre policía que cobra dos mangos encima?

tres que declararon ayer se sintieron no solamente tristes por la situación de la muerte de Sonato Fuentes, sino también por la situación de desamparo que tienen, por la situación de abandono que tienen por parte del gobierno de la provincia, que indudablemente les preocupa muy poco que la policía tenga los elementos de seguridad necesarios para este tipo de confrontaciones con delincuentes de alto nivel.

0: Nunca más el acomodo por encima del mérito. Nunca más. El Estado no es una guarida de amigos. Vamos a recuperar el mérito. El mérito nace de la cultura del esfuerzo. No más amiguismo ni acomodos. Nunca más.
1: No se acomoden más. Vamos a acomodar unos 60, 70, Raúl.
2: Sí,
1: ¿alcanza?
2: Depende.
1: Acomodemos
2: depende.
1: 70 amigos.
2: Mira, depende.
1: ¿Vos tenés tantos amigos?
2: No.
1: Yo
2: no sé cómo voy yo.
1: Me sobran, me sobran algunos. Pero... Sí, a ver, para. No. ¿Más de 70 amigos en cada ministerio?
2: Sí, porque depende. Viste, sí. Los radicales son muchos.
1: Dame un cargo, dame el cargo de risa. Oh, no me vas a hacer cargo de risa. Dame el cargo de risa. No, yo no digo cargo de risa. ¿Todavía no lo sacaste el cargo de risa?
2: No, sí, lo tengo todo acá. Pero
1: bueno, dámelo.
2: Tengo que llegar, estaba
1: con el tema. Pero ¿en qué vas en esa computadora, papito?
2: Estaba con el tema de las publicidades. Ahora voy al cargo de risa.
1: Hola, Milce, buen día. Te has acomodado como si fueras una visita a tomar mate. ¿Cómo te va? Claro,
3: buen
1: esta
3: día,
1: se cree que es una bici, viene a la hora que quiere, 10:25 minutos tarde viene. Y encima se sienta allá como para mandar mensajes en su celular. Bien. Vas a poder ir a la conferencia de las chicas acá, me dice muchas gracias Raquel. El día jueves hay una conferencia de las chicas Escudero, va de los abogados, ¿no?
3: Sí.
1: Para que salga un solo canal comunicativo que me parece lo más correcto. Genial. Que haya una sola persona que hable, que debe ser el doctor Mariani y su equipo. Pedernera 1078, vamos ubicándonos. La municipalidad queda al 1025.
2: Sí.
1: 25, una cuadra más, pero por Pedernera. ¿Dónde será? Consejo de.
2: Estoy jurídico.
1: ¿El consejo una cuadra para atrás?
2: No, 1075, no. Una para adelante.
1: En la plaza, boludo.
2: Sí, enfrente de la plaza. Ahí
1: está la chica Pérez. Después está la tía Matilda. Después está.
2: Claro, pero ahí hay un par de estudios jurídicos.
1: ¿Has visto ahí vos?
2: Sí.
1: ¿Al lado del Consejo Deliberante?
2: Exactamente al lado, hay una puertita. Ah. Puede ser ese, si no, será el...
1: Te pido, por favor, coherencia. Te pido, por favor, coherencia. Coherencia.
2: ¿Te gusta su dirección registro de artistas?
1: ¿Un cargo?
2: Sí, vos haces una lista de artistas. La haces en enero y febrero. Y el resto del año...
1: Hay un cargo para hacer una lista de artistas.
2: Sí.
1: ¿Te gustaría tener un cargo solamente para hacer la lista?
3: Me encantaría.
1: A vos que te gusta estar el pedo 24-7. Dale otro cargo de Milce. Vamos a poner el cargo de Milce.
2: Área Relaciones Intergubernamentales.
1: ¿Cómo?
2: Intergubernamentales. Intergubernamentales.
1: Sí, vendría a ser el jamón.
2: Sí, entre medio.
1: Acaba de agarrar una CB. Ese sí. Ese es la CB. Dame otro, gordito. Por la calle Pedernera, media cuadra luego de la Plaza San Martín. Viniendo para la estación. Oh, el gordo me manda para allá.
3: Así.
1: La Pedernera corre de sur a norte, ¿no? De sur a norte.
3: La Pedernera, sí. Bueno. Sí.
1: Otra se ve más por ahí. Sí. Y de ahí, sí, camino a la estación. Bien, ya está, todo listo.
2: Por ahí el estudio jurídico, hola. Seguramente. ¿Te gusta? ¿El área escuela ambiental itinerante? ¿Ese te gusta?
3: Ah, es.
2: Área escuela ambiental itinerante. Porque tenés también la subdirección de educación ambiental y turismo, pero tenés la itinerante también, que son distintas.
3: ¿Estás todavía con la lista que arrancaste la semana
2: pasada?
3: Sí,
2: el viernes arrancamos con esta lista.
3: La lista.
2: Interminable, porque además es cierto, encontrás un montón de cargos extraños, pero me gusta este, Porque tenés educación ambiental y turística. Y tenés la ambiental, pero itinerante, que es la que da vuelta y que no para de dar vuelta. Pero bueno. Pero no solo contamos con la de turismo, enseguida entramos con la de producción. Con la de producción también viene intensa esa.

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Así.

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1: ¡Chao!

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0: nunca más usar el apriete. Si un funcionario de mi gobierno comete esa tropelía, queda automáticamente afuera de mi gobierno.
1: Señor Escapini nos dijo que un vaca terapia.
2: Esa fue
1: por
2: la respuesta.
1: Por favor, señor gobernador.

ahora los tiempos nos han puesto de manifiesto, porque están los empleados públicos, los docentes, los, digamos, los policías, los trabajadores del plan social, rogando por un peso, ¿no? Y vos ves un festival, vos ves que el gabinete, eso parece un cumpleaños de 15 o un casamiento, son todos parientes.

0: La calle es nuestro lugar de encuentro como sociedad. Nunca más la calle en manos de los delincuentes y vendedores de droga. Vamos a recuperar la tranquilidad que caracterizó a San Luis. Vamos a recuperar la calle para los que decidimos vivir dentro de la ley. Vamos a recuperar la calle.
1: Llevamos computado mínimamente más de 400 kilos de cocaína y más de 200 kilos de marihuana. Pasa que 2020, 2021 no existió ni para el juzgado ni para el mundo. Entonces empezamos a trabajar muy despacio con los pocos recursos que teníamos desde el 2022 y llegamos en algún momento a quemar 73 kilos de cocaína para una provincia del interior mediterránea como San Luis, de poco habitante. Es una barbaridad, más de 600 kilos de droga incautado. Y bueno, y evidentemente eso demuestra que sí, ingresa droga a San Luis, ingresa droga a San Luis.

0: La decisión del gobierno de la provincia es preservar la mayor cantidad de maíz que se pueda, y si no se lo cosecha rápido, eso se va a perder. Preservar ese maíz, guardarlo en silo bolsa y que quede a la espera del planteo judicial que han hecho el señor Ingaramo a través de los abogados que he mencionado.
1: Por lo que dice Lucio Pereira, por lo que dice también el mismo Anselmi en la declaración, nunca existió porque, a ver, tampoco se dispuso de que fuera alguien a controlar, a fiscalizar lo que estaba cosechando Anselmi. Pero no hubo silo bolsa.

0: está en este momento realizándose la cosecha para preservar esa cantidad de maíz. La decisión del gobierno de la provincia es preservar la mayor cantidad de maíz que se pueda, y si no se lo cosecha rápido eso se va a perder, preservar ese maíz, guardarlo en silo bolsa y que quede a la espera del planteo judicial que han hecho el señor Ingaramo a través de los abogados que he mencionado.
1: El maíz que está sembrado es de muy mala calidad, ya teníamos esa información, pero que sirve para alimentación, de modo que también se va a utilizar lo que haya de maíz para la alimentación del ganado que está en el campo ranquero. El primer aprovechamiento económico es para alimentar al ganado que está en el campo ranquero.
2: El costo de la cosecha se terminó entregando a quien lo cosechó porque, digamos, no dejó ganancias. Dicho verbalmente por él, o sea, lo que costó cosechar fue el valor de la cosecha. O sea que se tuvo que entregar todo a quien cosechó. Pero eso es palabra de él.
1: Y luego viene todo el proceso o el procedimiento de levantamiento del maíz que allí existía, que estuvo a cargo de Darío Oviedo, quien sin ningún tipo de respaldo legal procedió a levantar la cosecha. Desconocemos con quién lo hizo y por supuesto que desconocemos el destino de ese maíz o del producido, del dinero que eso generó.
0: La última actividad judicial se realizó el día domingo pasado, hace 3-4 días. El domingo pasado a las 6 de la tarde hubo una audiencia en los tribunales en Villa Mercedes a la que asistió el doctor Darío Oviedo. Bien. En representación del gobierno de la provincia, precisamente por el tema de la cosecha.
2: Es que no lo recuerdo, Anselmi, creo que es Anselmi, el cosechador, Anselmi.
3: Yo, otra es venderlo a un productor directo como maíz partido, ¿viste? Maíz procesado, entonces vos no necesitas carta de porte, ¿viste? Una boleta. Al no tener una buena información o pase de la administración anterior, bueno, está en el campo, bueno, lo vendemos como maíz partido, porque a nosotros nos deben estar de todos lados mirando cómo actuamos, cómo somos, y somos diferentes a ellos, ¿eh? Obviamente. Por eso tengo que ver cómo lo implementamos contablemente. Pero me parece perfecto que hay que venderlo eso. Aparte eso te va a dar un buen aire, ¿viste? Un buen aire, oxígeno.
4: Doc, buen día, ¿cómo estás? Bueno, te comento. Ahí ya la gente entró con las cosechadoras. Estuvieron regulando las máquinas, todos están listos para largar. Me dijo Ricardo Vazla que hable contigo. Porque, bueno, para hacer... Ahí tengo un modelito de un acuerdo de la contratación de la trilla. Ahí tengo un borrador, te lo paso. Y otro tema, la gente del maíz han visto entrar las máquinas y ahí han hecho una denuncia. Me han citado hoy para una audiencia a la tarde.

0: 55 minutos de las 10 de la mañana. Estamos armando acá con todo el... ¿Qué te pasó? Estamos armando con todo el equipo acá. ¡Qué bárbaro! Lo tenemos al supervisor Raúl Delay. Él está con los bracitos cruzados. Puedes sentarte ahí. Puedes sentarte tranquilamente ahí, Raulito. Qué tremendo esto, ¿no? Qué tremendo lo del policía. Ningún mensaje te actuó y no ha entrado mensaje, ¿no? Hoy la gente no ha querido charlar con nosotros. Dale. ¿Te escucha vos? Ah, bueno. Un, dos, tres, momia. Pedímelo si lo tengo acá de este lado. Bueno, la gente que se está comunicando, voy a ver cuántos grados de temperatura hace, pero parece que hace mucho frío porque acá todavía no pasa nada. Pasa, Raúl. 6 grados puede ser, 6 grados la temperatura. 7, 1, 7 la sensación térmica. Che, ¿tienen esa temperatura ustedes? De a uno, ¿eh? De a uno. Decime que encontraste lo de Diego.
1: Sí, sí, sí, lo tengo.
0: ¿Y
1: lo
0: qué
1: tengo.
0: Hacemos? No, quiero recordar lo de Diego. ¿Te acordás de Diego? Cuando... No, porque... Esa cosa que tienen, esa insoportable levedad que tienen los políticos de pasarse de un bando a otro, ¿no? Esta cosa, ay, ¿viste? Cuando vos decís, ¿cómo? Y ay, te hace cosa. ¿Qué debe ser normal? Vos, cuando eras militante, el Adolfo era lo más grande que había. Después fue el Alberto y después fue Poggi. Valoraron siempre a los tres. No se comieron el relato de la traición. Es decir, era Adolfo... Que todos los políticos que estuvieron con él y los funcionarios y los allegados comieron de la teta del Adolfo, que era la teta nuestra, pero que la comandaba Adolfo. Adolfo era el gobernador, entonces la provincia de San Luis era pujante, ¡bah! Era todo, y todos, incluido el Diego González, tomaban de la teta del Adolfo, ¿sí? Y bueno, la teta del Adolfo era bastante... Dale el otro número. Ah, se lo vas a buscar. La teta de Adolfo era bastante... Una buena teta, ¿no? Porque la provincia de San Luis estaba bien. Era pujante, teníamos la fábrica, teníamos todo, se había venido todo el mundo. Había plata, había de todo, estábamos re bien. Había vivienda. Raúl, ¿te acordás cuántas viviendas hizo el Adolfo con la Rivera? ¿Fue el comienzo de la vivienda?
2: No, empezó antes.
0: En las 900, bueno.
2: Sí, no, 63.000 viviendas.
0: 63.000 viviendas.
2: Construyó las 5 gobernaciones de Adolfo Rodríguez.
0: De Adolfo. ¿Y la de Alberto cuántas viviendas hizo?
2: Y más o menos 4.000 ya bajan sustancialmente post-crisis de la Rúa.
0: Está bien. ¿Y ahora este?
2: Y este año 140.
0: ¿140 viviendas está haciendo la Araca?
2: Por lo menos, en Villa Mercedes.
0: Ah.
2: 140 en Villa Mercedes, creo que son 1.400 en toda la provincia.
0: Ah, bien.
2: Tampoco. Pero 140 en Mercedes, que es importante para Mercedes.
0: Está bien. Entonces, de esa teta mamaron todo, de esa loba mamaron todos los corderitos, ¿no?
2: Sí.
0: ¿Cómo es la loba alimentó a quién? ¿Cómo se llamaban los que alimentó?
2: Somul y Remo.
0: ¿Eh? A Somul y Remo. Ahí, de esa teta chuparon todo. Todos. Y todos se alimentaron, todos se enriquecieron. El más vivo se compró un auto, el otro más inteligente se compró una casa. Todos curraron. Funcionarios, algunos militantes, algunos políticos, todos ricos. Todos. No nos olvidemos cómo vino Poggi a San Luis. Con una mano atrás y otra adelante. Vos lo escuchás aquí, que Cabrera, él te dice que lo vio bajar del jocolí con la valijita de cuero que estaba toda desgastada. Toda desgastada. Bueno, después gobierna 5 gobernaciones Adolfo. ¿Consecutivas?
2: 5
0: consecutivas. 5 consecutivas. Amos y dueños del poder.
2: Él reformó la constitución para que no existiera más la reelección indefinida.
0: Bien. Entra su hermano Alberto. 3.
2: 2.
0: 2. Dos, la elección y la reelección. Bárbaro. Y después entra el hijo de este matrimonio, ¿cómo le digo yo?
2: Monoparental.
0: ¿Eh? Este matrimonio monoparental paren un hijo, que es el Poggi, políticamente hablando. Lo parieron.
2: 6 meses en la tapa del diario de República.
0: ¿Cómo?
2: 6 meses en la tapa del diario de República para que los sanluiseños ubicaran a Claudio Pou.
0: Lo ubicaran y para que lo votaran, y los giles como vos y miles de giles como vos pintándole cartel, la carita del canal, el caniche toy por el pelo, el caniche toy, todo así. Le pintamos la cabeza de todo color cal y después, bueno. Hasta que se lo metieron con la, como con, a ver cómo se podría decir, como la teoría hipodérmica. Usted se acuerda en la más media, la comunicación de masa se hacía por la teoría hipodérmica. Es decir, esto es una aguja, te la meto en la sangre y vos... Bueno, eso era la comunicación, te la explico muy breve. Bueno... Le metieron la hipodérmica a todos los sanluiseños que Poggi era lo mejor. Hasta que vieron que no era un cordobés, no era un nortino, no, era un pillo, era un vivo. Y el tipo empezó a llevar agua para su propio molino. Antes de terminar el gobierno que le habían dado, 2011-2015, Poggi empieza a llevar agua para su molino. Agua para el molino, agua para el molino. Ya lo tenía el Santarone juntándole en los medios de comunicación, el boliviano que le compraba todos los medios de comunicación. Que se fue con 7 medios de comunicación. Ahora tiene como 20. Pero se fue con 7 medios de comunicación.
2: Bien alimentados.
0: Bien alimentados, con mucha platita, ¿eh? Hubo una teoría ahí de unos 500.000 pesos, 500, en aquella época, 2011. 500.000 dólares, 500. Había medio millón ahí que andaba dando vuelta, que faltaba en la caja. No sé qué caja, pero faltaría. Habría faltado. Bueno, se fue rico. En la primera gestión, Claudio Poggi se fue rico.
2: Y él quería la reelección.
0: Y el Alberto, que es tan dañino, agarró, le metió una cláusula, nunca más. Y ahora. No le alcanza esta, quiere la segunda. Entonces, todo lo que se llevó en la primera lo pone en disposición ahora, que son el chorrillero, el puntano, la puntana, la Rivadavia, Info San Luis, todos esos medios que tiene, que son ultra pollistas, ¿sí? Son todos los que se llevó con el primer gobierno, que son los que un poco voltearon el gobierno de Alberto, con la ayuda de policías que no los quería el Alberto, para decir que estaba todo mal. Médicos, que en el hospital decían que lo peor era Alberto, que lo mejor era Poggi, ahora lo peor es Poggi y vuelve Alberto. Docente, que lo peor era Alberto, que venga Poggi, ahora que venga Alberto porque Poggi era una mentira. Empleados públicos, pico y pala, los plan de inclusión, desastre, un desastre. Ahora todos quieren que vuelva el Alberto. No va a volver, no va a volver, no va a volver por una cuestión etaria. No va a volver porque Alberto ya no va más. Es decir, ni siquiera, lo único que podría hacer Alberto es estar detrás de escena, ¿no? Detrás de escena. Decir, bueno, mira, vamos a hacer una cosa. A ver, ¿quién quiere ser? ¿Vos Pipi? No. ¿Vos Gato? No. ¿Vos quién otro tiene? ¿Giraudo? No, Giraudo no. Bueno, no, Giraudo no. ¿José? ¿Vos José? Como es con el Adolfo es amigo del... José no. Un pollo del Adolfo, dame.
2: Pastor.
0: Dale, vamos con el pastor. Ahí la ponemos toda. Vamos con el... ¿Cómo se llama?
2: Fernando
0: Pastor. Vamos con pastor. Pastor es la realidad que nos acontece. Pastor es la verdadera imagen. Porque ¿a quién va a poner? A la Andrea. Al Carlito. Bueno, por Jubein. Un lado. ¿Eh?
2: Jubein.
0: Bueno, Jubein es un militante. La Nadia.
2: Dale.
0: Pero la Nadia es sub y baja.
2: El problema es la espuma.
0: Claro. Con la muñeca maldita no podés llegar a ningún lado. Claro. Bueno, ya está. Se acabó. A la bosta.
2: La Nadia es la única visionaria. Está en los dos actos. Está con Adolfo y con Alberto.
0: ¿Cómo?
2: Nadia es una visionaria.
0: Nadia.
2: Ella está con Adolfo.
0: No, la Nadia es una enredadera, una trepadora. ¿Eh? A ver qué dice acá. No, me están tratando. A ver, no. Mirá. No, acá ya me empezaron a dar. Ja, ja, ja. Ese es tu deseo, Raquel, pero Alberto es lo más. Aunque no te guste y mucho lo queremos votar. Chau, porri. Casi me sale porro. Estoy al aire.
2: Pero ¿cómo que te están diciendo de que no?
0: Dice chau, porri. A mí no me vengas a tratar así vos, ¿eh? Con el perrito faldero, Adolfo también tiene otro panqueque. ¿Quién me está hablando acá? El Emma. Muy bien, Emma. Pero escúchame, Emma, no me hiciste decir porri y era chau polli, ¿eh? Y entonces aquí,
2: Alberto. ¿Quién vuelve de los tres?
0: Alberto. No, este se la juega por Alberto. Alberto, bueno. Pero que vuelva Alberto, que no vuelva. A ver, Alberto ya está, ya tengo 80 años, 74, ya está.
2: 77.
0: Ponele, vamos a hacer la cosa. Alberto, llévame a mí de vice. Que me lleve a mí de vice. Yo voy con el Alberto, yo voy de vice. ¿Cómo un tiro en las bolas? ¿Qué te pasa, Raúl? Que la Anabela se enoje, bueno, un problema de ella. Yo voy con el Alberto. Vale. Y el Alberto me dice, bueno, toma, acá tenés el mando, te lo dejo. Es mucho, ¿no? Estoy refumada. No, yo no fumo. Pero he fumado mucho lo mío.
2: No queda ni uno.
0: No queda ni uno, ¿no? No. Bueno, pero él puede confiar en mí y decirme, bueno, mira, yo ya cumplí la edad, ya está, basta. Entonces, vamos, Tete, te llevo conmigo.
2: Es importante el vice.
0: Subite.
2: El Alberto.
0: Subite, chiquita, subite. Subite a mi ritmo feroz. Fíjate, estoy hecho un demonio. Y nadie me para esta vez. Cedo, sí, señor. El ritmo en la piel. No puede ser. No.
3: Subite, chiquita, subite. Subite,
2: a mi ritmo. Así, bueno, acá el amigo dice que es Alberto.
3: Estoy hecho un demonio.
0: Ahí va.
3: Y la culpable son
0: vos. ¿Quiénes eran? No, me creí que era de Sandro, ¿no? ¿De quién es eso?
3: El ritmo en la piel. No puede ser.
0: Música en libertad. A ver qué.
1: Safari.
0: Safari.
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0: Qué vieja que estoy, la puta madre.
3: Todo.
0: Sí, señor.
2: Bueno, le cansé los coros acá, ¿no?
0: No, esa soy yo. Esa soy yo, que me dice Alberto. Subite, chiquita, subite. No, callate, chiquita, callate. O calmate. No, basta. ¿Por qué me escribiste? Bueno, ya está. Bueno, no soñé. ¿Para qué me dije? No, yo digo Alberto por una cuestión etaria, pero Alberto debe tener su... Uy, ¿qué me están mandando acá hoy? Ya basta. A ver qué dice este. Para. No puedo hacer el editorial porque no terminamos con los decretos, gordo. ¿Hasta cuándo va a estar decretando este hombre en la provincia?
4: Hola, Raquel. Hola, buen día. ¿Qué lo han ascendido el gordito ahora? Supervisor, inspector, ¿qué es lo que? No trabajaba antes, el gordito va a trabajar ahora. No, dale, gordito, que está frío.
0: Che, pero trabajó con ustedes, el gordito se agarraba las piñas. Ahí, si vos descascarás la Pringle, está
2: todo ahí.
0: Están todo ahí. Sí,
2: la historia política está en el paredón de colegiales.
0: Y no, y en el de Pringle. En el de Pringle, sí. Buen día, Tete, y todo tu equipo. La verdad, esta gestión y la de la anterior de estos gobernantes son las peores. La anterior, la policía se tuvo que acuartelar. Es verdad que te controlan de todos lados. Pusieron un ítem que te pagan 70.000 pesos por mes para comprar ropa policial. Y para que tengas una idea, una bombacha te cuesta 70.000. Uy, yo creía que yo era la cara. ¿Una bombacha 70.000? No, pero una bombacha.
2: No era bombacha de cualquiera.
0: No, una tanga.
2: No
0: era
2: una bombacha cualquiera, claro.
0: 70.000, una gorra 40.000, unos borcegos 180.000, o sea, una burla, ni hablemos de los sueldos. Para ellos los mejores pagos, jaja. No, este es un cuerpo sin cabeza. El Ministerio de Seguridad de la provincia de San Luis es un cuerpo sin cabeza, porque esa es una descocada. No, mirá, tengo este término porque mamá, cuando yo no quería hacer las cosas, me decía descocada. Cuando yo fumaba, que empecé a fumar a los 13 años, los chirlo en la boca que me daban, pero yo ya fumaba, y ella me decía, descocada, perdiste la razón, descocada.
2: Así.
0: Porque fumaba un puro. Ay, mamá, bueno, ya está, que Dios la tenga ahí donde la debe tener. No sé dónde la habrá acomodado, pero que la tenga ahí.
2: Descocada.
0: Descocada, perdiste la razón, me decía, porque yo fumaba. ¿Te imaginás ver el descalabro que son los chicos ahora? Se mueren,
2: no,
0: mamá.
2: Lo que sos vos ahora. ¿Qué es los chicos? Claro, los chicos ahora, yo.
0: Bueno. Tienes razón, mi amigo. La verdad que esta gestión y la de la anterior de estos gobernantes son las peores. La anterior policía que la que se... Sí, pero si la acuartelaron al Poggi.
2: Sí. Bueno, ¿cuál votamos al final? Me hiciste un lío barro, la anterior. ¿Cuál
0: bueno,
2: hay que votar?
0: Mira, le dan 70 mil pesos está para comprar. Acá. Sumame. ¿Tenés la calculadora ahí? Sumá.
5: Diga.
0: 70 mil. Restale. Una bombacha que cuesta 70 mil. Ya estamos cero. 40.000 la gorra. Qué cabeza también. 180.000 los borcegos. Claro, 220 ponen ellos. 300 lucas tienen el sueldo de ellos, sí. Prácticamente. Bueno, una vergüenza. Ya les digo, mirá.
2: Respecto de eso del arma.
0: De todos los policías de esa guardia tienen problemas económicos y de adicciones.
2: Acá una persona le manda, no
0: esta
2: es
0: comisaría,
2: así.
0: La que está frente a... dice si era la comisaría que está frente al albergue policial, dice un policía puntano.
2: Claro.
0: Ah, que dice, sí. Ahí te das cuenta la falta de personal, un desastre, más en esa zona. En zonas, como dicen ellos, porque la policía dice que es peligrosa.
2: Sí, sí.
0: 7-8 efectivos, 2 descansa, 1 en la guardia y 1 en el móvil. Allanaron la sede de investigación en San Luis. ¿Ahora?
2: Otra más.
0: ¿Para ahora? No, basta de poli. Basta
2: no
0: de
2: es así, señor. El arma no la podés perder. Por eso te comes el sumario, dice acá.
0: Ja, ja, ja, ja. Un sueño profundo el policía. Pero, sí, no. Esa es la bronca que hay. Porque el policía parece bueno. Se fue a dormir. ¿Vieron la foto? Tengo la foto. Es decir, yo accedí a todo, al expediente. Y sí. Porque yo hago una denuncia de esta, tengo que tener prueba. Por las dudas, ¿viste? Acá está, señoría. Acá está. Las piezas, los muchachos, los baños, la cocina, cómo se abre la ventana, pa. Pero ¿tiene celosía o no?
2: Claro.
0: Tiene celosía. Bueno.
2: Pero la es corrediza y el barrio es peligroso. Cualquier persona se puede mandar a la
0: comisaría. Pero hay que meterse. ¿Vos te metés en donde duermen los policías?
2: Bueno, a robarle.
0: Hay que ver vos. Hay que ver. Perdón la pregunta.
5: Ya digamos todo.
0: Diría eso, mi amigo. Diría mi amigo. El sueño es despertar en una pieza lleno de policías. El de mi amigo.
2: Claro.
0: Pero no se me choré en el arma.
2: Claro.
0: No me choré en el arma.
2: Claro.
0: ¿Y viste que le han sacado el brochecito de la
2: pistola?
0: ¿La viste a la pistola?
5: Sí.
0: ¿Viste que le han sacado el brochecito? ¡Tac! Eso hace ruido del aire. Se llama corredera.
2: ¡Ah! Te sale la miliquera que tenés adentro, te encanta. Te encanta cuando el otro te pone comandante.
3: Fue por uno más.
0: No, está brava esta. Dice Tete Rivadera. Dice. Rivadera es más chico que su hermano, que es doctor en medicina. Rivadera, abogado de Emanuel Otazú.
2: ¿Cómo? ¿Rivadera?
0: No es el Echeverría.
2: No, Echeverría es de la sucesión.

0: Bueno, mira, el primer premio de la rifa de mi amigo Muño.
1: Sí.
0: Lo ganó Brandon Barroso, del San José.
1: Muy bien.
0: Brandon Barroso. Que salió a la cabeza el 84-61. El segundo premio lo ganó Selene. Y el tercer premio, Sánchez del San Antonio. ¿Bien? Bien. Acá están los premios. El primero, el 8.461. El segundo, el 8.390. Y el tercero, el 0.439. Yo no me acuerdo que... hasta el 200 tenía nada más. Ahí te paso los ganadores. Queríamos agradecerte por tu ayuda que nos diste. Y a la gente que lo compró, muchísimas gracias. Nadie me llama todavía. Mi esposo llamó a San Luis. No hay ningún expediente. Ah, bueno, un desastre, pobre. Ya no puedo caminar, tengo la rodilla morada negra. Ya casi sigo esperando que solucionen la cagada que se mandaron. Raquel, discúlpame la expresión, pero no tengo pelos en la lengua para hablar. Se mandaron una cagada y no la quieren resolver. Ah, pobre mujer, divina. Una hermosa mujer con toda la vida por delante. Joderle la vida así, la verdad que es un desastre. Compra y venta la toma San Luis, señor pasajero. De 24 a 6 de la mañana la terminal va a estar cerrada por razones de seguridad, permanece cerrada. Si están esperando colectivo de larga distancia en esos horarios, llame al Sereno al 2664-452000, interno 5630 para ingresar y esperar. ¡No! No, toma, Emilce. Toma, no.
1: Está cerrada.
0: Esto es en la toma, Emilce. Esto es en la toma. Nací y criado. Esto para la toma. Dale. Así estamos de inseguridad. Ah, hay que llamar al Sereno, a la autopista de información, ¿eh? Porque el número es 45. Ah, no, se la tengo. Cuando la hagas, pásamela que se la voy a mandar a mi poli. Eso pasa en la terminal de ómnibus de la toma. Qué vergüenza, un pueblo chico. ¿Cómo van a tener cerrada y la seguridad cada vez peor en esta provincia? Gente que son de la zona rural, cerca de la toma, no pueden estar esperando. Una terminal tiene que estar abierta porque es un edificio donde la gente viaja y tiene que estar esperando afuera con el frío. Amiga, le paso esta información. Es una locura esta provincia. Dice otro, la terminal está a cargo del Ministerio de Transporte que maneja Gianchino, cuñado de Poggi.
1: Nah. Cortala con el tema de los familiares. Cortala con el cuñado de Gianchino este.
0: Búscalo.
1: El transporte está.
2: ¿Qué estás haciendo, mi amor? Lo del policía, lo de la extracción del.
0: Del arma.
2: Del arma.
0: ¿Y esto no lo podemos hacer más
2: sí,
0: rápido?
2: Sí, sí, sí.
0: ¿Te lo mando?
2: Sí, envíalo.
0: Ahí está. Ah, está en un Facebook, mirá. Bueno, pero ponelo vos en la nuestra.
2: Dale.
0: Acá está.
1: Hola, buen día Raquel y equipo. Quiero participar por el sorteo para las entradas para el cine. Mis últimas son, dice Eduardo. Raquel, también quería que le mandes un saludo de cumpleaños para Alberto Panza, que hoy cumple sus tiernos 50 añitos. Un feliz cumpleaños para Alberto, más conocido como el Beto, fanático del fútbol y de los números. Como jugador, un gran estadista, criador de hacienda, no hay caballo moro que
0: el
1: le
0: coste, una rara, ni oveja, mi rica, amor.
1: Dijo, como jinete gran cuidado.
0: Ay, ¿será el hijo de la Kela? Y don Alfredo Panza. Ay, él está cumpliendo años. ¿Sabés qué es el nene?
1: No.
0: Yo lo crié. No,
1: Alberto
0: lo
1: Panza.
0: Yo lo cuidaba de bebé. Al
1: y
0: Albertito.
1: Este pedido se lo hace Eduardo.
0: Ay. Yo le decía el Albertito. Y le sigo diciendo Albertito. Y ya cumplió 50.
1: Años puede ser. Usted tiene un poquito más.
0: 15 años más que él.
1: Claro,
0: 14 más años menos, más. Yo lo cuidaba.
1: Tenía 14, tenía uno. Estaba ahí.
0: Yo lo cuidaba el Albertito cuando era chiquito y doña Kela era una docente. Y don Alfredo en el campo. Con don José. Mira vos. Qué linda familia. Qué buenos recuerdos. Qué lindo. Si es el Albertito ese. Era un indio. No, no, había que levantarlo, darle la chocolatada, la papilla, la manzanita.
1: Bueno, sí, tiene una experiencia en el campo.
0: Yo
1: importante.
0: Yo tenía que dar comé o si no, hoy no te saco a la vereda, le decía. Ah. ¡Comé!
1: Pintaba la extorsión ya de chiquita, vos, ¿no? Rompiendo la mamá de chiquita, ¿no?
0: No hay paseo. ¡Ay, mira, si es el Albertito, ya cinco! ¡Uy, qué grande que estoy! ¡Qué grande que estoy! Ay. El Albertito que se dedica al campo de su padre. sus padres.
1: Por lo menos hay un mensaje que dice que es
0: el primo de hermano de la Sonia Panza.
1: Claro.
0: Ay, qué lindo. Qué lindo. Mirá vos, mirá vos. Qué lindo recuerdo. Bueno, felicidades. Quería que lo saludáramos.
1: Así es.
0: 50 y
1: 50.
0: 50. Uf, qué grande que estoy. Yo le preparaba la leche todas las mañanas y se la daba en la mamadera. Así que porque ese nenito lo ayudamos a criar con mi hermana. Primero lo cuidó mi hermana Beatriz y ella no sé qué le pasó y me dijo, anda, lo vas a tener que cuidar vos porque doña Kela y don Alfredo no confiaban en nadie, confiaban en nosotros que éramos los hijos de doña Ramona. Entonces eran los más confiables para quedarse todo el día en la casa. Mira qué lindo. Mirá, ya está. Si abriera, ¡ay, ese Albertito! Un indio, ya está con 50 años. Todo un padre de familia. Si es el que digo yo, ¿eh? Si es el que digo yo. Pues como dijo que cría vaca, casi seguro.
1: Dale.
0: Te pasé todo. ¿Lo viste al melenudo este de Mana saludando cuando jugó México? ¿Viste la fiesta en México? Una cosa de loco.
1: No vi nada respecto de la Azteca.
0: Ya son campeones.
1: Si ganó dos partidos.
0: Ya son campeones.
1: Pasaron a...
0: Y el Maná se metió en la cancha y lo saludó al técnico de la selección mexicana.
1: Viene Maná, creo que a fin de año para River.
0: Voy con Maná y voy con el Arjona.
1: ¿Vas a ir a ver el Arjona?
0: También.
2: Ah, yo voy con vos.
0: ¿Te gusta?
1: Ah, ¿le gusta el Arjona a usted?
2: Me gusta el Arjona, sí.
0: Fuiste tú.
2: Me gusta.
1: No me llores.
2: Y de una para todo.
0: Qué lindo, qué lindo. Bueno, qué mundial, gordito. Argentina ayer.
1: ¿Qué te pareció el partido?
0: Superó todo. No,
1: ¿qué te pareció? Estaba complicado.
0: Yo, ¿no?, lamentablemente lo veo con dos que tiran para atrás.
1: Dos para atrás.
0: Son dos exitistas que. Ay, mirá el boludo.
1: Bien de argentino.
0: No, los
1: si
0: aguanto.
1: Si no ganamos, no servimos.
0: Entonces, ¿qué hice yo? Lo agarré al gato de almohada. Y entonces el gato me pegó un chirlo acá en la cara porque yo lo había apretado.
1: ¿A cuál gato?
0: Al Millaro. Ah. Y le digo, vamos, Millaro, vamos, tiremos buena energía porque estos dos monos son imbancables. Y empezamos, vamos, vamos, ahí viene el gol. Y vino el gol. El penal, boludo. ¿Cómo te podés caer ahí? No te podés caer con ese penal. Lo que pasa es que el pobre Messi viene con el problema de su padre. Y él dijo...
1: El
0: no
1: gato
0: sé si
1: para tener en cuenta, hoy le dieron la alta.
0: No sé si escuchaste por qué lo erra el penal.
1: No.
0: ¿No escuchaste? Dice, soy un boludo, lo hice mal, lo pateé mal. No, lo pateé mal, dice. No, sí. Lo pateé mal,
1: el
0: dice.
1: El arquero lo esperó. Y en el
0: momento, qué garrón que se comió el arquero, ¿no?
1: Era muy grande, es un tipo de 1.95 m más o menos, lo esperó tanto que tuvo que ajustar más y en el ajustar
0: claro.
1: Más se le va un poquito.
0: Déjame decirte, mira cómo está la Celeste y Blanca, cómo está limpiando las plazas. Muy bien, estamos aprendiendo los japoneses, estamos aprendiendo a la japonesa, ¿ves? Hincha argentino a la japonesa.
1: ¿Están haciendo en Argentina?
0: No, están haciendo allá en Estados Unidos.
1: Ah, en Estados Unidos.
0: No, acá tiran
1: acá
0: basura.
1: Acá la tiramos al piso.
0: Acá la tiramos y la dejamos así.
1: Somos buena gente cuando estamos afuera.
0: Sí, acá como no. Los hijos de uno.
1: Ah, qué lindo.
0: Viste que se portan bien cuando salimos, se portan bien.
1: Vos decís, mirá lo que son los argentinos.
0: No.
1: En Miami.
0: En Miami, nos portaba. Ahí anda el hoyo con la doceto y el pelado. Andan los trillizos argentinos. Digo, qué lindo. No, qué lindo partido. La verdad que yo, sí, bueno.
1: A ver, con todo cariño.
0: Yo no gato.
1: ¿No? Con todo cariño.
0: ¿Qué?
1: Eso es un símbolo de hipocresía argentina.
0: No, pero están todos mala onda, ¿eh? Este gordo es también se prendió con los dos que veo el partido. Ya. No. Ya está. Cambiame el canal. Tiene que venir el chico manso, tenés que armarle, nena, por ahí anda una tarjetita. Voucher. Le vamos a hacer la tarjetita nuestra para que vaya a buscar el voucher y avisarle, hacerme acordar que le avisemos a la gente de Caribane que vale. Va a buscar el voucher, mi querido amigo. Así que armaron una central para controlar a los policías. Esa es la vigilanteada que les hace la... Dios mío.
1: Es como cuando vos ves en el supermercado que las cámaras son para controlar a los empleados. Bueno, ¿no? Me parece que se le escapó ahí en esa comisaría. Va a tener que poner en todas las comisarías ahora.
0: Yo me veo bien como ojo para gobernador, dice el Luciano Leonte. Y él va a bucear en el fondo de los mares.
1: Va en contra cada cosa. Va en contra cada tesoro.
0: Este es un piratón. Este es un piratón.
1: bucear.
0: No, no,
1: él
0: no.
1: Él quiere bucear en esos mares, no.
0: Hablemos buen un día, Raquel. ¿Cómo estás, hermosa?
1: Pero, la respuesta a la pregunta es, ¿cómo estás?
0: No, para que me están aclarando lo de las adicciones. El en Dará era adicto el policía.
1: Tenía un problemita.
0: Era adicto. Ese era el problema que tenía. Las cosas por su nombre, Raúl. ¿Problemita? Ya aparece la jueza de la Fernández. Se chorearon la plata y dice una desprolijidad. No, un choreo. Choreo. Este problemita es un adicto. Ya se robó un chaleco.
1: Una negligencia administrativa, no. Dijo el gobernador del caso Caburé.
0: Que se valuaron 2 millones de pesos, de dólares.
1: Negligencia.
0: Buen día, Raquel. ¿Cómo estás, hermosa? Te escucho atentamente. El tema del robo. De Soti, ya lo de Dará lo tenemos de temprano. Dejá de informarme con otros medios de comunicación a mí. Si me escucharon la nuestra, te hubieras enterado temprano.
1: Para vos también hay de Soti.
0: Atentamente el tema del robo del arma del policía que roncaba. Porque durmió, dirían los pibes. Más allá de eso, si no me equivoco, de haber cámara a los alrededores, si ingresó alguien, para dislucidar la verdad. O fue una rata inmunda que entró, u otra rata que estaba ahí adentro.
1: ¡Oh! Papacito, ¿no?
0: ¿Te gusta armar las trampas para las ratas? A mí me encanta, pero más me gusta cuando la atrapan.
1: Cuando logra el objetivo.
0: Oh, y cuando se queda con el queso así. ¡Ah!
1: Me pega ya.
0: Claro. Y le cae en el cogote, tac, y se lo corta así, tac. Qué hermoso ver eso, a mí me encanta. Bueno, pará. O fue una rata inmunda que entró, u otra que estaba allá adentro. Mucha inseguridad, amiga mía, en ese sector de la ciudad. Y en el depósito de vehículo también hay ratas. Muchas. Y que todos los años se incendiaba el depósito de vehículos. Y así tapaban el faltante de cubiertas, autoparte. Es lo que hay, Raquel. Si los de arriba no dan el ejemplo, ¿qué podés esperar de los de abajo en la escala del Estado? Bueh, si miramos a la presidencia, Adorno, Karina. Y en nuestra provincia, Claudio, las tubi, los plazos fijos, el caburé y lo que irá saliendo a la luz. Esos que estamos en un gobierno de decentes. Porque los otros, como dice el amigo de Dará, los otros eran ladrones. ¿Y estos? ¿Y estos? ¿Qué serían? Si los otros eran ladrones, ¿estos qué serían?
1: Nosotros somos distintos a los otros.
0: Ah, que, claro, tenemos que parecer distintos a los otros. No que somos distintos.
1: Con respecto a las tubi, hoy se publicó en el boletín oficial, se van a comprar 2.406 bicicletas, por el cual se van a contratar a 33 proveedores. Se van a pagar 962 millones de pesos y va a costar 400.000 pesos cada bicicleta.
0: Tanto dinero.

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0: 8 grados, una décima la temperatura en este momento. 5 grados, 1 sobre 0 es la sensación térmica.
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Ansar, a mi criterio, es como un sultanato. Está el sultán sentado ahí y él define quién va, quién no va, quién vive, quién no vive, a quién le cortan la cabeza. Ahí ya dice, esta noche te toca a vos, ¿no?

0: Hola Raquel, espero que tengas una buena jornada. Se te extrañó en el día de ayer, dice Viviana. Dale, Vivi, gracias.
1: Muchas gracias. Sí, sí, lamentablemente no pude asistir, pero yo también los extraño. Me siento muy aburrida cuando no puedo hacer el programa y necesito esa conexión. Necesitamos, al menos yo, esa conexión con la gente. Me habían mandado acá, estábamos hablando de las viviendas, ¿no, Raulito? Che, ¿qué, no se lo habrán robado a Alfredo, ¿no? Pues se robaron las cosas en la municipalidad de Dara, no se lo han llevado al intendente también, que no aparece.
0: ¿Estará en alguna mesita de luz?
1: No. Ay, mira lo que es esto, no se encontró un resultado, no, está loca. Justo Dara, 500 inscriptos para vivienda.
0: Bien.
1: Viviendas construidas, 3. Años para construir para todos los inscritos, 166 años. Sí,
0: necesitan. A ver, señora, hay 60
1: Villa años. Estoy hablando, después opiná. Villa Mercedes, inscriptos 7.800, casas por año 300, año para construir 26 años. A la voz.
0: Necesita la reelección.
1: Pero necesitamos escuchar. Para. En Dará, para todos los inscriptos que hay, que ya se ha abierto la mitad, dice 500 inscriptos, 3 viviendas por año. Se necesitan 166 años. ¿Sí? En Mercedes hay 7.800 inscriptos.
0: 7.800.
1: Y por año construye 300. Necesita 26 años para construir todos los inscriptos. Tampoco está.
0: Se formó la constitución. Hagamos de todo. A fin de año se entregan 140,
1: señora. ¿Vos decís?
0: 140. Se van a sortear en el próximo día otras que se van a entregar.
1: Y los sorteos para los amigos, ¿no? Nunca un sorteo para.
0: El sorteo es ambiguo, señora, porque por ahí le toca gente que no le tendría que tocar.
1: ¿Vos decís?
0: Si usted hace un buen análisis socioambiental y capaz que dé exactamente a quien necesite ese beneficio.
1: Ah, bien.
0: Porque si no, usted tiene una casa que pagan, qué sé yo, 100 mil pesos, 150 mil, y ves un auto que vale 40 millones de pesos estacionado en la puerta.
1: Ahí te pinta la envidia, vos.
0: No, la envidia no.
1: No,
0: pero
1: sé.
0: Date cuenta que tenés que afinar un poquito más el lápiz, ¿no?
1: Bueno, si vos lo decís.
0: Deja el auto y te compras una casa, ¿viste?

0: sabías que Giraudo estuvo cumpliendo años, Luisito? Porque acá le han hecho, no sé, de un fiestón acá está. Choripanes, ¿eh? No alcanzó más que para eso, ¿eh? ¿Cumplió año Luisito?
1: ¡Epa!
0: Puso gracia, mira, nada más. Uy, cómo me... A ver, yo me voy a fijar en los comentarios. ¡Feliz cumpleaños! ¡Ah, no! ¡Día del Padre!
1: ¿No quiere clavarte feliz cumpleaños?
0: No, porque hay una tabla llena de chorizo, está con toda la familia abrazándolo, digo, cumplió año. Pero no era una torta, eran chorizos. ¿Toda la familia
1: o una parte de su familia?
0: No, él con la señora y sus hijos.
1: ¿Con su familia?
0: No, porque si tuviera su familia, estaría José, la madre, estarían todos. A ver, no seas tan cizañero. A ver, no sé qué parte del puterío te gusta que tratarlo como así.
1: El término me parece un poco fuerte.
0: ¿Puterío? Sí. No, y si es lo que te gusta a vos, gorda. Vos te alimentás de ese morbo, de esa cosa doble filo. A ver, el cuchillo de Rambo, doble filo, sale para afuera y sale con toda la tripa. Para un poco. Si no fue José, porque no será el pariente. ¿Qué querés que te diga? Sí. Che, los que vayan a la toma, a la terminal, no, hay que hablar a la autopista, que le digan al sereno si le puede abrir la puerta. El sereno si le echa.
1: ¿Qué legal?
0: Si está debajo de la sábana y la colcha. Ahí, abrigándose todo. Pero va, fúmenla, esperen afuera.
1: Tenés que le tiene la puerta.
0: ¿Qué te pasa?
1: Si no querés estar adentro de la terminal, dice, esperen la puerta, preparen la ruta.

0: Para, por acá lo tengo. Porque es una realidad que no asumimos. Esto que me manda el amigo. ¿No tenés nada para decir?
1: Sí, lo del sismo del fin de semana que tuvo como epicentro cerca de Villa Mercedes. Fue leve. De acuerdo a algunas personas, se sintió entre lo que es el triángulo entre Mercedes, La Toma y Justo de Arac. Así que esto sucedió este fin de semana, este sismo leve de 2,8 en la escala de Richter. Pero bueno, alguna gente lo sintió un poquito más, un poquito menos. Pero bueno, estuvo ubicado entre lo que es a 18 kilómetros de la ciudad de Villa Mercedes, en cercanía a La Toma, y al sureste de la ciudad de San Luis Capital. Profundidad del sismo, 18 kilómetros. Se sintió 2,8, 10:37 de la mañana.
0: Bueno, me mandaba un amigo, dice, más o menos esto que tiene que ver con mientras transcurre el mundial y la causa adorne, nos distraen con Flor Peña y el país se desangra, dice una nota del Bufo Salta, ¿no? La arquitectura, dice, la arquitectura política judicial en la era Milei allana el camino a proyectos productivos cuya expansión amenaza la naturaleza y la supervivencia de pueblos originarios. El fallo judicial contra la comunidad de Aguita Calchaquí, de Cachi, se explica por el clima de la época, al igual que las llamas que están arrasando la tierra del vino. Más adelante pone, del Rigi al desalojo en Cachi y el incendio en Cafayate. Así se vive en un sistema construido por y para el poder económico. Dice una nota, donde, bueno, acá hay opinólogos que el Rigi no es una inversión, sino un saqueo, lo consideran un saqueo algunas personas, y bueno, y un poco planteando esta situación que vive el país en relación al mundial, que es una cosa maravillosa la que vivimos, pero que tampoco es la realidad, ¿no? Son dos cosas distintas, van por dos carriles. El mundial es una cuestión recreativa, la selección argentina creo que el fútbol es una de las pasiones de los argentinos y el que le da esa cuota que necesita de un momento de distensión, ¿no? Porque ninguno de los que vemos el partido gritamos, nos ponemos nerviosos y tenemos una cábala y compramos a lo mejor una birra o compramos un sándwich porque no queremos cocinar, no queremos estar desatentos a nada. No podemos salir de los problemas que tenemos, estamos inmersos. Pero esto del Rigi al desalojo en Las Pailas y el incendio en Cafayate, un sistema construido para el poder, no es una cosa de otro mundo. Porque mientras la agenda mediática se centra en los gastos millonarios del delincuente Manuel Adorni, dice la nota, y la Copa Mundial de Fútbol, con ciertas ventanas de espectacularización, como el caso de la fake news de Florencia Peña y la réplica de Javier Milei y las tropas libertarias, el modelo económico de la libertad avanza y sus aliados se consolida. Se trata de un modelo que profundice la primarización de la economía a contramano del desarrollo del aparato productivo nacional, la extranjerización de la tierra, la privatización de sectores económicos, claves desde el punto de vista geopolítico, y la pérdida de soberanía en las decisiones de Estado. Todos estos aspectos de la política libertaria se podrían explicar a partir de la sanción del RIGI, régimen de incentivo de las grandes inversiones, y el tratamiento express que se pretende del Super RIGI, y además de las modificaciones o derogaciones de las leyes de glaciares, de los bosques nativos y el manejo del fuego. Esa arquitectura política judicial de la era Milei allana el camino a proyectos empresariales cuya expansión en ciertos casos amenaza la naturaleza y la supervivencia de los pueblos originarios, tales como los casos de los departamentos salteños de Cachi y Cafayate, atravesados por disputas territoriales e incendios forestales, justo en zonas con vasta riqueza. El desalojo policial de la policía de Aguita, Calchaquí, las Pailas, en Cachi puso en el centro del debate el presente futuro de los pueblos indígenas que habitan zona que despiertan interés tanto en el sector privado nacional como en el transnacional. Si bien por el momento solo hay trascendido entre los chaqueños, se hablan de negocios inmobiliarios y vitivinícolas fuertemente relacionados con el turismo de las famosas tierras raras, que son diversos elementos químicos utilizados para la fabricación de dispositivos electrónicos y almacenamiento de energía, lugares y minerales codiciados a nivel mundial. a pesar de que la orden firmada por la jueza no civil y comercial, María Fernández Díaz Barrantes, disponía la ejecución sobre 4 hectáreas del comunero Agustín Mamami, quien mantiene un litigio con la familia Guayar por el arrendamiento de las mismas, los efectivos avanzaron contra familias del pueblo de Aguita Calchaquí, quienes habitan tierra con título de propiedad ancestral, emitida por el Estado Nacional años atrás. La abogada de los originarios, Verónica Uber, dijo que denunciar la mala fe de la jueza Díaz Barrante, porque contó que una policía le consultó telefónicamente el alcance durante el desalojo y ella lo ratificó, y sugirió que pese a la división de poderes invocada por el gobernador Gustavo Sáenz, al ser consultada por el tema hay responsabilidades del Poder Ejecutivo, debido a que la disputa va más allá de la discusión sobre la preexistencia indígena, es por la seguridad jurídica. En tal sentido, se sostiene que el caso forma parte de una situación que se replica en lugares atractivos desde el punto de vista productivo turístico. Se advierte en toda la zona de los valles calchaquíes un proceso de gentrificación, o sea, se están expulsando los locales de los pueblos hacia las afueras, apuntó la letrada en el diario con el programa El Muri Show, donde también se puso de ejemplo el asedio al pueblo Tastil, que está en la Quebrada del Toro, otro lugar codiciado por la cuestión turística y minera. Todo un tema, ¿no? Esto me lo mandó un amigo montañista, me dice que, así como una opinión, ¿no? Mientras se juega el Mundial, se juegan los intereses de los argentinos también, ¿no? No en el Mundial, sino a la par, porque nosotros no le vamos a echar la culpa a la selección que nos distrae. El Mundial es Mundial, está en el mundo. Sí. No, puede ser una política, uno ve en el Mundial el negocio que es para muchísima gente, ¿no? Todo el tiempo te están apuntalando con la hamburguesa, con la bebida, con esto, con el juego que ha llevado. Dice, no se puede jugar los menores de edad y son los menores los que más juegan. Es decir, los jóvenes son los que más juegan. Una cosa increíble, ¿no? Mercado Pago tiene un PRODE que si vos ganaste la semana, viste, por ejemplo, hoy vos haces el PRODE de mercado, te anuncia que te agarraste 10.000 pesos si estás primero, si le acertaste a los resultados del día, sí. del día que juegan.
1: Es por día,
0: te da 10.000 pesos. Y al final, si acertaste en todos los resultados, 50.000 dólares.
1: Es imposible acertar a todos los resultados.
0: No, creo que vas por etapas, son etapas, por ejemplo, la primera fase ya se fue, ¿no?
1: La primera ronda ya se fue,
0: creo que es la última, si vos acertás todo, son 50.000, imagínate. Después
1: seguramente va a haber partido por octavo de final, cuarto de final.
0: Han puesto a la gente en la timba, la han puesto a la gente en todo, ¿eh? Todo. Pero no, a ver, yo te digo a la gente, yo tengo una piba y juega. No juega, porque en el mercado pago no tenés que pagar, pero jugás, te metes en la competencia. Entonces, yo anduve por la montaña este fin de semana y los chicos dicen, che, ¿cómo estás en el mercado? ¿Ganaste algo? Porque ganás una no te dan la plata, te dan la orden.
1: Como una orden de compra.
0: Una orden. Ahora es de 10.000.
1: Y es ponerle, hoy hay 3 partidos. Si acertaste los 3 partidos, ahí es como que ganaste.
0: Sí, señor.
1: Y te dan una orden de compra.
0: Una orden de 10.000. Y al final, cuando termina el mundial, por tus aciertos, no sé cómo es, te dan 50.000 dólares. En orden, para gastar.
1: Y no es ganar, perder o empatar, sino el resultado.
0: El resultado. No, es ganar. A ver, es el puntaje, te dan puntaje.
1: ¿Te acuerdas que el pro de ente era ganar, perder o empatar? Ahora es el resultado.
0: Mira, yo el otro día vi acá que había toda una manifestación porque la personita había quedado primera con los resultados.
1: Después jugó España con ella, acabó el resultado.
0: Sí. Bueno, no, pero no hay lógica en el fútbol. No. Puede haberla cuando vos tenés un delantero como Messi. Podés ahí la lógica, pues sabés que en cualquier momento hace un gol. En cualquier momento lo hace.
1: Le tiro 2 partidos.
0: Dale.
1: Noruega-Francia, ¿quién gana?
0: ¡Ay, no!
1: Y los dos están definiendo quién sale primero del grupo.
0: No, yo me quedo con Noruega.
2: Sí, yo también. Está difícil igual.
1: Porque los dos definen, están iguales. Sí. Definen quién queda primero en ese partido.
0: Bien, ¿vos qué te gusta? Francia.
1: No, yo también voy por el Noruega.
0: No, siete, es toda la contra. No sé cómo no se llamó contra el boludo. Porque es todo contra. Se lleva toda la contra. Vos, Noruega entonces.
1: Vamos con Noruega. ¿Y el último partido de Argentina? ¿Qué onda? Argentina-Jordania, el sábado.
2: No, y yo no te digo porque vos me copias los
1: resultados. No, yo lo digo prepara, yo lo escribo acá y después te lo digo.
0: Bueno, a ver, escribilo, a ver, Emilce, a escribirlo en un papel y yo lo guardo debajo de acá.
1: Yo dije el de Argentina.
0: No me lo mostré. Poné Argentina, Jordania. Poné el resultado. Y para los empleados, para la plebe va a haber un premio. Dale. Envolvelo. Doblalo. Acá
1: sí,
0: la que
1: me copia a mí.
0: No, vos poné el resultado. Dale, vos también. Para cortarle un pedacito a él para que escriba en un papel de esto. Y, pero doblalo al tuyo, ¿eh? No lo quiero ver. Tengo miedo. ¿Este es el tuyo?
2: Ese es para que escriba él.
0: Toma, gordito. Acá pone. Ah, bueno. J, no va a poner Argentina, Jordania. ¿Ese es tu resultado?
2: Ese es el mío.
0: Acá va. Dame el tuyo, doblalo, no lo quiero ver. Ah, ¿y cómo sé cuál de quién es?
1: Digo la letra, se va a ver.
0: Sí. Bueno, a mí...
1: No, pero el primer partido que ganamos, no ganamos nada nosotros.
2: Nos dejaron afuera.
0: Déjame decirte que la alegría más grande... Qué manera de saludar al extranjero el Messi, ¿no? El mundo, a sus pies, el mundo. Estaba viendo en Bangladesh, ¿viste? Les mandé lo que fue en Bangladesh. Sí. Fue brutal. No, el arquero de Austria, lo que había dicho del Messi.
1: ¿Qué dijo?
0: Buscá lo que dijo el arquero antes del partido. No, que te lo lea ella. Me extraña, Raúl, me extraña que vivas con la pornografía barata. Y encima barata, porque no es que pornografía
1: alta gama.
0: Lo tuyo es chatarra. Yo no entiendo. Fíjese los dichos del arquero de Austria.
1: ¿Usted ya puso el resultado de Argentina y Jordania?
0: No anticipo. Yo nunca anticipo. No.
1: No haces pronóstico.
2: Dijo que él era más Team Ronaldo.
0: Claro. Sí. Sí, dijo otra palabrita más. Messi no existe, Ronaldo. Por eso el Messi, cuando le hace el gol, no sé si vos te diste algunos detalles, pasa por el técnico de cosas y le hace... ¿Viste cómo diciendo?
1: Tenés el kiosco.
0: Con el segundo gol, que fue más fascinante que el primero, también... Y Paredes le tira ese rebote, ¿no? Sí. Qué lindo.
1: No, para patear y se lo da.
0: Se lo da, y sí, creo que...
1: Lo que bueno. Sí que es increíble la competitividad, ¿no? Mbappé metió 2 ayer y Haaland metió 2 también ayer.
0: Ah, pero lo quieren alcanzar.
1: Claro.
0: Lo quieren alcanzar.
1: Y están casi iguales. Messi tiene uno más. 5 Messi, 4
0: El máximo
1: Mbappé,
0: goleador del Mundial, el máximo ganador de partidos y máximo ganador del premio Mejor Jugador en el Mundial. Tiene 17 premios, 17... Es lo máximo.
1: Uno de 40 peleándole
0: una
1: a
0: leyenda.
1: De 26, 27 años.
0: Una leyenda. Una leyenda, una leyenda. Qué lindo. Yo estoy esperando a que me mande la camiseta porque me la va a regalar.
1: Ah, te prometí la camiseta. Sí. ¿Autografiada o así?
0: No, autografiada. Ya vas a ver. Ya cuando me veas con la camiseta te vas a dar cuenta que no te estoy
1: enganchando. Que es la de Messi.
0: Es la de Messi. Sí. Porque en todos lados hay un Messi. ¿Sabías vos?
1: Sí.
0: Bueno, así que... Pero bueno, vamos a ver qué es lo que... Yo al partido lo espero. Lo disfruto.
1: ¿Sábado?
0: Lo sufro a las 11 de la noche.
1: 11 de la noche. Está para juntada, ¿eh?
0: ¿Vos decís?
1: Sí, está para juntada.
0: ¿Y rompés la cábala?
1: No me importa, pero vamos por la juntada. Le hacemos juntada el sábado. No olvides. 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

0: Bueno, para mañana tiene prometida la visita Lu Esteban, porque es la una de las guías, junto con Hugo, pero va a venir ella, de las guías de Apacheta, un grupo de trekking y montañismo que hay acá en Villa Mercedes. Lu, una chica increíble. La empatía, la capacidad, el entendimiento, la empatía, no le cabe otro nombre, para una persona que es guía. Porque el guía cree que siempre vos todo lo podés. El guía cree que vos ya conocés el camino, que vos ya tenés que venir, no importa si es de la pierna, no. Sin embargo, hay guías y guías. Esta piba, la verdad, por excelencia. Por excelencia. Sabe cuándo hace la pausa, cuándo parar, cuándo detenerse, cuándo darse cuenta que es muy vertical donde está subiendo, donde te escucha tu sonido, tu respiración, se da cuenta si hay que hay que hacer. No, la verdad
1: muy
0: que
1: atenta al,
0: la sí, sí, a todo el trekking, a todo el trekking. Yo debo reconocer que fui muy cuidada, muy muy cuidada por todos, Encontrar un grupo, Raúl, que te dice, dame la mano. Salta acá. No, dame los bastones. Vení que te cruzo. Vení pensando que uno por ahí corre riesgo. Y siempre digo que no hay que negarse a que a uno lo ayuden. Porque uno por ahí dice, yo la verdad que no necesitaría ayuda. Pero que te la ofrezca todo el mundo. Y que de hecho me dificulta muchísimo poder por ahí levantar la pierna más de lo que es mi tamaño de pierna. Yo no tengo piernas cortitas. Y ver hombres y mujeres y jóvenes, las pibas, re jovencitas, todas ayudando a la TT para cruzar para acá, que no se vaya a resbalar, que no se vaya a caer. No, dame, espera. Qué lindo ir, que te cuiden así, que en realidad no es que yo no necesite que me cuiden. Caerse puede caer cualquiera, el de 18, el de 20 y el de 60. Pero yo soy la más grande del grupo, soy la más vieja. Entonces, tener gente que sea tan así, que no le importa si va adelante o va atrás, pero te van cuidando, ojo, una piedra floja, ojo, tete, acá son todas las piedras. No, qué lindo. Después bajamos por pura piedra nevando y lloviendo. Altamente peligroso. Bueno, me encontré con un cordobés, ¿viste cómo son los cordobeses? En el refugio ahí en las casas nuevas, que es donde hay unos domos. 50.000 por día el domito. Y si no, después tenés todo donde duermen todos juntos. Donde duermen todos. Muy lindo, muy lindo el refugio, muy lindo todo. Para pernoctar, para quedarse. Mucho motoquero, mucha gente que disfruta de esos macizos gigantes que hay en Córdoba. Para está del refugio 200 metros, empiezan los macizos. Así que precioso, precioso. Así que la había invitado a Luz porque quiero ir pasando las imágenes y contando con ella. Porque ella primero hace un trabajo de exploración y después explora primero y después te lleva. Buah, muy, muy lindo, muy lindo. La pasamos re bien. Así que bueno, mañana te vamos a estar contando todo eso y te la vamos a presentar. Porque vale la pena un viaje con ella y con el grupo que tiene armado. Muy lindo grupo. Ahí nadie es campeón del mundo. Ahí somos todos iguales. Y eso es muy importante en los grupos de trek. Y no pasó nada raro que detuviera la marcha del grupo, todos al unísono. Se esperaba un poquito más a uno que a otro, pero todos llegamos y todos bajamos a la perfección. Así que le mando un saludo a Lu, que hoy no pudo venir, porque obviamente tiene sus hijos, tiene su actividad, no siempre está disponible para venir a la radio, pero dijo que mañana va a hacer un esfuerzo y va a tratar de venir en alguna hora del día.

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0: Maxi, nos vemos mañana, ¿te parece? ¿Te queda bien? ¿A qué hora te queda bien? Decime qué hora querés llegar y ya tener todo listo. Dale, contame.
1: 6:30.
0: 6:30. ¡Uy! ¿Adelantó 10? ¿Adelantó 10? No, ya. Quiere la guinada.
2: Quiere la guinada. Esta es tu última semana.
0: No, nos vemos mañana. Uy, para colmo, hasta el 30 te bancan.
2: Sí, pero el 30 es el martes, así que ya hasta el 7 viernes.
0: No, no me digas. No,
2: bueno. Este viernes.
0: Pero hoy no trabajaron el lunes, así que se extiende un día más.
2: Hasta el sábado.
0: Chao, Maxi.
1: Chao, Raquel. Chao, gordito. Chao,
0: Mis. Para vos, la mejor. Chao, gordito.
2: Chao, nos vemos. Nos
0: ¿A
2: vemos,
0: quién enviudó? Sí, ¿alguna amiga tuya enviudó que viniste cero kilos? Ligaste todo lo del pobre Tomuer, ¿eh, vos?
2: Nos vemos. Qué bárbaro. Gracias, tuyo, que le pasen lindo.
0: No te andarás robando la ropa y la soda, gordo. No,
2: era estaba justo la persiana, era corrediza,
0: no, era correja. Como el que se le perdió el arma.
2: El barrio es tan peligroso,
0: ¿ves? Es tan peligroso. Dijo el policía, si lo dice el policía, te imaginas nosotros, recagados de miedo.
2: Claro, me entiendes un.

0: Lo menos mal que viniste, ¿sí? No estaba solo.
1: No ligaste un solo hoy.
2: Bueno, gracias, Emi.
1: Gracias a vos.
2: Nos vemos mañana tempranito.
1: Nos vemos mañana,
2: dale,
1: sí,
2: dale,
1: sí.
2: Dale, dale, dale. Ahí vienen a buscar el voucher y yo justo me tengo que ir. Así que armémoselo ya, porque vienen a buscar el voucher para llevarse el asadito. Chau, hasta mañana, gracias.

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4: Su radio le da la hora. 13 horas, 6 minutos.
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1: Su radio le da la hora. 13 horas, 31 minutos.
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2: Su radio le da la hora. 14 horas, 2 minutos.
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0: Gracias.
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2: Su radio le da la hora. 14 horas, 28 minutos.
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2: Su radio le da la hora. 15 horas, 2 minutos.
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0: Su radio le da la hora. 15 horas, 34 minutos.
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1: Su radio le da la hora. 16 horas, 1 minuto.
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5: Su radio le da la hora. 16 horas 30 minutos.
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1: Coincide un poco con la noticia de que lo único que progresa con el paso del tiempo es la tecnología. El hombre no, siempre es el mismo. Bueno, en eso.
2: Inclusive, según el poeta, el amor con los años desaparece.
3: El tiempo pasa.
2: Si hablamos acerca de la
3: tecnología, nos vamos poniendo tecnos. El amor no lo reflejo. Como ayer.
2: Decir que lo que vale es Vox Populi.
3: Y en cada conversación, cada beso, cada abrazo.
4: Yo decía eso antes, pero nadie me escuchaba.
3: Un pedazo de razón.
1: Encontrar el momento.

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5: Su radio le da la hora. 17 horas, 5 minutos.
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1: Su radio le da la hora. 17 horas, 30 minutos.
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6: Su radio le da la hora. 18 horas, 3 minutos.
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1: Su radio le da la hora. 18 horas, 31 minutos.
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2: Su radio le da la hora. 19 horas, 6 minutos.
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1: Su radio le da la hora. 19 horas, 30 minutos.
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6: Su radio le da la hora. 20 horas, 5 minutos.
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1: Su radio le da la hora. 20 horas, 31 minutos.
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7: Su radio le da la hora. 21 horas, 2 minutos.
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